0: 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Este día muy especial que nos ha regalado Dios está con nosotros el Padre Miguel Ángel Fernández, de la Parroquia del Sagrado Corazón de Jesús de Escobares, Texas. Y así como el ángel Gabriel llevó las buenas noticias a nuestra madre, la Virgen María, también nuestro amigo, el Padre Miguel Ángel, viene con las buenas noticias en su plática que lleva el tema de las lecturas del domingo. Asistiendo al Padre Miguel están Clarisa Rivas, Óscar Cepeda, Hilario Patiño, Benito Sainz, Corina Vela y su servidor Antonio Vela. Si tienen preguntas para nuestro sacerdote, pueden llamarnos al número 956-317-1609 o pueden mandar un texto al número 956-735-6031. 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Pueblo público oyente, tengo el privilegio de presentarles al Padre Miguel Ángel. Buenos días,
1: Padre. Buenos días, Padre.
2: Buenos días.
3: ¿Qué tal? Buenos días. ¿Cómo están?
1: Muy bien.
2: Bien.
3: Ya estamos comenzando ya tenemos unos días comenzando este mes de octubre. Ya sentimos un poquito más de tranquilidad con el clima.
1: Un poquito.
3: Sí, ya está un poquito más fresquecito. Le agradecemos a Dios por esta oportunidad de, pues ya de que nos dé un poquito de descanso de los calores del valle, que han sido bastante fuertes, pero que pues igual ya estamos un poquito más frescos, ¿verdad? Pues eso. Agradecerles por estar con nosotros nuevamente, ¿verdad? Escuchándonos y reflexionando sobre las lecturas de este próximo domingo, con el objetivo de que pues vayamos ya preparándonos, reflexionando, y que en la celebración podamos tener una reflexión más profunda, sacarle todo el jugo a lo que es la palabra de Dios, y que podamos vivir, celebrar la Eucaristía con esa intensidad, y pues igualmente, como siempre lo decimos, hacer vida lo que celebramos en la Eucaristía, que es el objetivo principal. Parábolas, ya tenemos tres domingos que hemos estado escuchando parábolas en el Evangelio de San Mateo, y que nos ayudan a ir reflexionando, sobre todo podríamos decir en la dimensión pues social de la iglesia. Sobre todo creo que esta parábola de este próximo domingo nos habla un poquito más de esto, de la universalidad de la iglesia, del compromiso de unos para con los otros, y que pues obviamente ocupamos siempre estar con esa relación de apoyo, de ayuda, de solidaridad de unos para con otros. Me llama la atención porque hace algún tiempo, sobre todo en tiempos de pues que vienen elecciones, mucha gente piensa y cree y dice, ¿verdad?, que los sacerdotes o la iglesia no se debe de meter en las cuestiones políticas. Y creo que es interesante porque pues el evangelio es político en el sentido social, ¿verdad? Es que es en la relación de unos para con los otros, en la persona, en el desarrollo, en la dignidad de la vida humana, de cada persona, ¿verdad? Entonces, pues el Evangelio habla de eso. Entonces, como sacerdotes, como iglesia, pues no podemos quedarnos callados. Obviamente, no nos corresponde o no nos toca, como sacerdotes, dictaminar por quién votar, por qué partido. Obviamente no, hay que tener mucho respeto en esa cuestión. Pero sí es alentar, ¿verdad? Sobre todo a que podamos ejercer nuestros derechos como ciudadanos en la cuestión del voto, que lo podamos pensar o repensar o reflexionar, ¿verdad? Por quienes vamos a elegir para que sean nuestros líderes sociales, y que pues, nos hagamos conscientes de esto, ¿verdad? Que como sacerdotes o como iglesia misma, pues tenemos una misión social muy importante, ¿verdad? Entonces no es cuestión, porque a veces mucha gente dice eso, ¿no? En la iglesia, pues, o el evangelio que se queda en la iglesia, ¿no? Porque siempre hemos luchado porque el evangelio vaya a la calle, y se lleve y se proclame y se anuncie, y es una buena noticia, ¿verdad? Entonces, con esos lineamientos, creo que también podríamos reflexionar lo que el evangelio menciona el día de hoy, o la liturgia de la palabra dice el día de hoy. Pues bien, con ese pequeño paréntesis, vamos a comenzar, si quieren, a escuchar la primera lectura.
4: 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On this mountain, the Lord of hosts will provide for all peoples a feast of rich food and choice wines, juicy, rich food and pure, choice wines. On this mountain, he will destroy the veil that veils all peoples, the web that is woven over all nations. He will destroy death forever. The Lord God will wipe away the tears from every face. The reproach of his people he will remove from the whole earth, for the Lord has spoken. On that day it will be said, "Behold our God, to whom we looked to save us. This is the Lord for whom we looked. Let us rejoice and be glad that he has saved us, for the hand of the Lord will rest on this mountain." The word of the Lord.
3: Thanks be to God. Creo que esta Isaías obviamente pues habla del tiempo del exilio, es decir, después de que el pueblo fue exiliado a Babilonia y que algunos regresaron, pues es esa la reflexión sobre el profeta tiene la intención de inyectar o de producir esperanza en el pueblo, porque obviamente no fue nada sencillo para este pueblo, que pues como lo consideramos en la cuestión de reflexión, pues por sus pecados, podríamos decir, por su alejamiento de Dios, fue llevado al exilio. Algunos se quedaron ahí en el exilio. Dicen que más o menos como 4 generaciones después, es la gente que regresa nuevamente pues a la tierra, pues que es la tierra prometida, y es la reconstrucción, ¿verdad? Poder reconstruir nuevamente pues la ciudad, las casas, regresar y saber que su tierra también ya está ocupada, y es inyectar esa esperanza al pueblo, ¿verdad? De que la promesa de Dios, o Dios siempre es fiel a sus promesas, y que pues sobre todo habrá en un futuro, podríamos decir, esta cuestión de un banquete, un manjar, y sobre todo pues como hablábamos en la cuestión social, ¿verdad? No siempre es posible tener o llevar a cabo un banquete. En las familias usualmente pues comemos lo que hay, sobre todo en tiempos pasados. Ahorita ya nos pues ya es tiempos distintos, podríamos decir, gracias a Dios, ¿verdad? Pero en otros tiempos recordamos lo que nos cuentan nuestros papás, lo que nos contaban nuestros abuelos, ¿verdad? Y se comía lo que había, había siempre como esa ilusión de hacer una fiesta, de hacer un banquete, de comer un platillo especial, y entender también que en los banquetes eso en las fiestas, pues se manifiesta esa alegría, se manifiesta ese gozo, ese entusiasmo, y que igualmente pues manifiesta, pues podríamos decir también un estatus social, ¿verdad?, en esa cuestión, y que igualmente el Evangelio habla mucho de eso también, ¿verdad?, en otras cuestiones, por ejemplo, cuando dice que cuando vayamos a un banquete o una fiesta, no busquemos los primeros puestos, sino que vayamos para atrás, para que después, si es que somos dignos, ¿verdad?, nos pasen más para adelante, porque sería vergonzoso irnos adelante, que ya sabes que mejor para atrás. Pero entonces, este ambiente del banquete o de la fiesta o de la misma comida es muy importante y es muy social. De hecho, también algunas personas dicen, para conocer a una persona en la mesa, es decir, cómo se comporta en la mesa, en la comida y en el deporte. O sea, ahí no hay máscaras, ahí no hay es la persona tal cual. A veces, poniendo atención, lo podemos determinar de esa forma. Pero sobre todo es esta idea, ¿verdad? Es Dios que está el profeta que está anunciando de parte de Dios al pueblo que vendrá un momento, que vendrá un punto donde el Señor preparará un banquete en el monte del Señor. Y lo dice de esta forma: el menú son manjares exquisitos, suculentos, vinos sustanciosos, es decir, todo lo que pudiéramos desear, ahí está. Y es como anunciarnos igualmente que vale la pena continuar, vale la pena seguir esforzándonos y seguir adelante, y que sobre todo en este acontecimiento, dice, se quitará el velo. Obviamente, como seres humanos, pues no alcanzamos a percibir en plenitud lo que Dios es. Siempre que hablamos de la revelación, pues decimos eso, ¿verdad? Y ese no es que yo pueda quitar el velo a Dios, sino que Dios se lo quita a sí mismo y se nos muestra. Y es lo que podemos alcanzar a percibir. Pero dice o habla de ese momento, ¿verdad? En ese momento, este banquete, con todo esto que se nos anuncia, esta parte de la revelación, esta parte de aniquilar la muerte, de secar nuestras lágrimas. Entonces es un punto que nos llena de eso, de esperanza, ¿verdad? Llegará un punto en el cual podremos llegar a ese lugar y gozar de lo que el Señor ha preparado para todos nosotros. Entonces vale la pena continuar y seguir adelante. Obviamente también es importante recordar algunas críticas que se hace al cristianismo, porque algunas personas dicen es que el cristianismo funciona en ocasiones como una anestesia, ¿verdad? Y es aquí puedes tener hambre, pero no te preocupes, después allá en la vida eterna no vas a tener, ya no va a haber hambre porque va a haber un manjar, y es como que anestesiar. Y creo que es importante que lo podamos ver bien, porque la idea que el Evangelio o que la palabra de Dios dice en general también habla de ayudarnos, y que si el día de hoy yo tengo esa oportunidad de tener en abundancia, también lo pueda compartir con las demás, ¿verdad? No solamente es este banquete me lo quedo, este banquete me lo guardo, o este banquete solamente es para mí. Siempre se habla de la generosidad y del compartir. De hecho, pues igualmente hablamos de este pasaje del Evangelio donde Jesús habla de aquel rico que banqueteaba espléndidamente y que en la puerta de su casa estaba Lázaro, un mendigo, y que esto hace su condenación. Nunca dice que fuera una persona mala, simple y sencillamente fue inconsciente de quien estaba necesitando de su persona. Entonces es como esa conciencia, ¿verdad? Es ocupamos obviamente, y por eso les decía, la cuestión social. O sea, no solamente es pensar en la vida eterna, saber que el reino de los cielos está desde aquí, y desde aquí lo vamos construyendo, y lo vamos construyendo en el compartir, en el dar, en el ver por las demás personas, en ver quién no tiene comida, quién no tiene lo suficiente o lo necesario, para ayudarnos mutuamente, sabiendo que la idea es vamos a participar de un banquete mucho mejor, ¿verdad?, en la presencia de Dios. Pero no es anestesia, no es una esperanza que es desde allá, sino aquí mismo vamos compartiendo esta parte. Pero la parte final me llama la atención, porque dice: aquí está nuestro Dios, de quien esperábamos que nos salvara, alegrémonos y gocemos con la salvación que nos trae. Entonces es esa alegría y ese gozo. Por eso hablamos del banquete, la fiesta. Yo digo que nadie en una fiesta está triste, ¿verdad? Nadie en una fiesta es, bueno, sí hay, ¿verdad? Que a veces tenemos caras largas, pero lo más normal es que estemos gozosos, con ese gusto, con esa alegría, porque pues es momento de. Pero no sé, ¿algún comentario que tengan de esta primera lectura?
5: Yo digo que como dijo él, de que está afuera, tenemos que ver que todos somos personas, todos somos hijos de Dios, todos tenemos que compartir todo lo que los regalos que Dios los dio, que tenemos que verlos a otras personas como humanos, como hijos de Dios.
4: Uh-huh. My attention was caught by this word veils. When the prophet Isaiah said that on this mountain he will destroy the veil that veils all peoples, the web that is woven over all nations. So what is this veil? Now I was thinking a while ago that when the Lord created everything, he imposed limitations on what he created. But within this limitation, he's hiding. So, in one of the passages here in the scriptures too, that the Lord veiled himself when he started to make creation. So, he is inside the veil, which hides him. Now, the work of the world, I think, and also of God, is to remove this veil little by little. And that's why the prophets come, because they bring the revelation of what is hidden. When we say reveal, meaning we show what is hidden. So who is hidden? It's God himself. And the prophets had a lot to do with this. They were commissioned by God to reveal something of himself. And then, of course, the final moment here was when God himself, who was hidden, becomes visible in the person of Jesus. And so he is the complete revelation that showed to us everything we needed to do. And all we have to do is look to him and enjoy the feast.
3: Sí, y es como ese proceso, ¿verdad? Obviamente el Dios del Antiguo Testamento es un Dios más velado, podríamos decir, o más oculto, que no se alcanza a percibir del todo, y que siempre se veía como un Dios guerrero, justiciero, castigador. Entonces va avanzando el punto donde llegamos a Jesucristo y nos revela un Dios amoroso, un Dios que es nuestro Padre. Por eso habla, en ese punto vas, y no recuerdo si San Pablo, no quiero mentir, pero sí se entiende de que al final veremos a Dios tal cual es. Entonces ahí se quitan todos los velos, porque es eso. Y obviamente nuestra humanidad no nos permite percibir su grandeza, su divinidad, como también nuestro pecado, ¿verdad? El mismo pecado original y nuestros pecados, pues nos van privando de ver o de percibir a Dios tal cual es. Obviamente aquí no lo podemos ver o no podemos percibirlo con esa intensidad o esa grandeza o esa magnitud. Es al final, ¿verdad? Pero poco a poco, lo poquito que ya Él se ha revelado, que Él se nos ha mostrado, nos basta, ¿verdad? Para desear y saborear ese banquete final, ¿verdad? Porque sí se habla de comida. Y como seres humanos, pues buscamos la comida y es lo que nos gusta, es lo que deseamos, de esta bebida suculenta. Entonces, pero al final de cuentas, nuestra plenitud es Él, ¿verdad? Pues dice, ese día ya no hay más, ese día es Él, es nuestro gozo, nuestra alegría, no hay lágrimas, la muerte está aniquilada, ¿verdad? Muy bien, vamos si quieren al Salmo responsorial.
6: Habitaré en la casa del Señor por años sin término.
7: Habitaré en la casa del Señor por años sin término.
6: El Señor es mi pastor, nada me falta. En verdes paradas me hace recostar. Me conduce hacia fuentes tranquilas y repara mis fuerzas. Habitaré en la casa del Señor por años sin término. Por el sendero justo, por el honor de su nombre. Aunque camine por las cañadas oscuras, nada temo, porque tú vas conmigo. Tu vara y tu cayado me sosiegan. Habitaré en la casa del Señor por años sin término. Preparas una mesa ante mí, enfrente de mis enemigos, me unges la cabeza de perfume y mi copa rebosa.
7: Habitaré en la casa del Señor por años sin término.
6: Tu bondad y tu misericordia me acompañan todos los días de mi vida y habitaré en la casa del Señor por años sin término.
3: Este Salmo 22 creo que también nos ayuda a, pues, a crecer en esta esperanza, ¿verdad? Creo que una figura que nos gusta mucho es esa, la de Jesucristo como el buen pastor. Jesucristo que sale siempre a buscarnos, Jesucristo que nos...

0: esa misma idea del banquete, ¿verdad? Este pastor que nos lleva igualmente a pastos pues nutritivos, a fuentes de agua cristalina que realmente nos nutre, nos sacia, nos fortalece, pues para continuar y llevar a cabo pues la misión que Dios nos encomienda como parte de su rebaño. Pero esta parte también de ungir la cabeza es esa manifestación de lo que Dios nos regala, del Espíritu Santo que nos unge como, pues, como hijos de Dios y que nos da una misión específica, ¿verdad? Una misión, una tarea que llevar a cabo, y la cuestión de llenar la copa hasta los bordes, es decir, la gracia de Dios no se limita, la gracia de Dios es desbordante, la gracia de Dios es pues inmensa, inimaginable. Entonces, igualmente, ¿verdad? Para todo lo que es la tradición judía, y en estos días hemos estado escuchando mucho la cuestión de la viña, ¿verdad? De las uvas y cosas por el estilo. Entonces, para la cultura, el vino es algo importante. Obviamente, podríamos decir, el problema no es el vino, sino el exceso del vino, ¿verdad? Porque no podemos decir, el que es vino es malo. El vino no es malo, ahí puede estar y no hace absolutamente nada. Es el exceso o el abuso que yo puedo tomar, ¿verdad? Lo que hace que pues, yo haga cosas que no son adecuadas. Pero tiene ese simbolismo de igualmente, cuando se habla del agua, aunque tiene sus beneficios y tiene algunos simbolismos interesantes, pues también se habla de lo común. El agua significa lo común, significa lo corriente, y el vino significa lo extraordinario, significa lo divino mismo. De hecho, igualmente, cuando vamos a la Eucaristía, si se han fijado, cuando el Padre pone vino en el cáliz, también le echa una pequeña gotita de agua, ¿verdad? Y significa eso, la humanidad de Jesús con la divinidad, ¿verdad? Unidos. Entonces, el vino significa eso, la divinidad. Entonces, ese gozo, esa alegría. De hecho, también cuando hacemos esta oración de después de la comunión y decimos, sangre de Cristo, embriágame. ¿Sí, verdad? Sí. Entonces, igual es en ese sentido, o sea, de ese gozo, de esa alegría que me llena, que me inunda. Entonces, es ese mismo deseo, ¿verdad? El Señor llena mi copa hasta los bordes y se desborda de todo esto. Y la parte final, igualmente, viviré en la casa del Señor por años sin términos. Es esa meta, es a donde buscamos llegar, a donde buscamos entrar y pertenecer a ese lugar. No sé si tenemos algún comentario de esto. ¿O nos vamos a la segunda?
1: ¿Vamos al doble? Okay. Lectura de la carta del apóstol San Pablo a los filipenses. Hermanos, yo sé lo que es vivir en pobreza y también lo que es tener de sobra. Estoy acostumbrado a todo, lo mismo a comer bien que a pasar hambre, lo mismo a la abundancia que a la escasez. Todo lo puedo unido a aquel que me da fuerza. Sin embargo, han hecho ustedes bien en socorrerme cuando me vi en dificultades. Mi Dios, por su parte, con su infinita riqueza, remediará con esplendidez todas las necesidades de ustedes por medio de Cristo Jesús. Gloria a Dios, nuestro Padre, por los siglos de los siglos. Amén. Amén. Palabra del Señor.
0: Te alabamos, Señor. Bien, bueno, vamos a la cuestión esta de... pues hablamos de esta cuestión social, de los banquetes y cosas por el estilo. Y con San Pablo está hablando acerca... Pues primero es este agradecimiento que le da a los filipenses por la ayuda que le han otorgado, ¿verdad? Lo dice de esta forma, han hecho ustedes bien en socorrerme cuando me vi en dificultades. San Pablo se encuentra en la cárcel en este punto. Pero también lo han sostenido en su predicación, en la labor. San Pablo es el apóstol de los gentiles, de los paganos, ¿verdad? Y obviamente sus cartas lo mencionan de esta manera, pues muchos lugares, ¿verdad? A donde tuvo que ir, y que pues igual como ahorita no te mueves si no hay algo que lo sostenga. O igualmente pues te puedes ir caminando, quizá cuando llegues, pero puede ser esta idea, ¿verdad? San Pablo necesitó de la ayuda de muchos de sus comunidades, ¿verdad?, que lo sostenían para que siguieran esta labor del evangelio. Obviamente siempre se ha comentado, ¿verdad?,

0: el Evangelio es la buena noticia. Igualmente el Evangelio dice, lo que ustedes han recibido gratis, gratis, otórguenlo. El Evangelio no se cobra. Lo que se necesita es la manera, los medios para poder transmitir este mensaje o llegar a los puntos, ¿verdad? Obviamente siempre ha habido misioneros que pues de una forma u otra lo hacen, a veces de right, ¿verdad? Y pues lo llevan, no sé, pero es importante entender también que la iglesia necesita nuestro sostenimiento, ¿verdad? Yo creo que no es nada oculto, son temas complicados, ¿verdad? Que a veces decimos, oh, es que ese padre pide mucho, o cosas por el estilo. Yo creo que la idea es saber y entender que como pueblo de Dios ocupamos sostener la iglesia, y que la iglesia, una institución pues enraizada en este mundo, pues también necesita de medios materiales, ¿verdad? Para llevarse a cabo. Y lo interesante es eso también, ¿verdad? No se exige a nadie. Es desde mis posibilidades, lo que yo pueda hacer, lo que yo pueda ayudar, se realiza. Y obviamente también la iglesia ocupa de todo. Ocupa tanto una cuestión económica, que pues ahí está, se ocupa pagar todos los biles, como también el medio, podríamos decir, personal. Uh-huh. Ocupamos ministros, ocupamos catequistas, ocupamos, no sé, tantas cosas, ¿verdad? Para que se lleve a cabo esta cuestión. Y entender también la otra parte que San Pablo dice, ¿verdad? Porque es en esta parte es importante, pero creo que es más importante también lo que dice después, o un poquito antes en esta segunda lectura. La cuestión es, hay que aprender a vivir, como decimos, hay que ser todo terreno. Y aprender a vivir tanto en la riqueza como en la pobreza, en la escasez como en la abundancia. Uh-huh. Este es el camino, esta es la vida, y es hacia donde tenemos que avanzar. Que nada nos detenga, o que nada nos sorprenda de una forma en que obstaculice la transmisión del Evangelio. Entonces, parte de esto va incluido en ese sentido, ¿verdad? San Pablo lo dice, estoy acostumbrado a todo. Y, sobre todo, termina diciendo con una frase importante, todo lo puedo unido en aquel que me da fuerza. Entonces, lo central es esto, es hacerme consciente, Jesucristo es mi fortaleza, Jesucristo es lo que me sostiene, Jesucristo es lo que me nutre, y en Jesucristo todo lo puedo, ¿verdad? Entonces, pues bien, vamos a hacer el break y seguimos.
1: 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Corina, ¿no hay unos anuncios por ahí?
2: Sí, queremos invitar a todos los caballeros de Colón. Van a tener América necesita Fátima Rosary Crusade, que va a ser el sábado, el día 10 de octubre, a las 11:30, va a ser en el Grotto. Todos están invitados. Y también vamos a tener aquí en Inmaculada un 5K, One Mile Fun Run, que empieza ese mismo día, octubre 10, a las 7 de la mañana. Los fondos son para la iglesia. Y la registración es $30 por persona, y es la ciudad, el Parks and Recreation, la iglesia y el DPS. Todos están invitados. Podemos caminar y yo vi el weather y parece que va a estar bueno, no va a estar lloviendo. Y también este mes de octubre es el mes de rosarios, o en el Grotto. La Legión de María está teniendo los rosarios todos los días a las 7. So vengan y acompáñenos allí para tener el rosario, para hacerlo todos los días. Y también vamos a tener una clase bilingüe que se llama el Credo. Empieza el lunes, el 19 de octubre, de las 6 a las 8. Todos están invitados. Y invitamos a todos una noche de canto y alabanza con el canto actor Darwin Lecter el miércoles 28. Es $10 el ticket, y estos fondos son para las monjitas del monastery. Padre, ¿tiene algo usted de su iglesia?
0: Pues tenemos igual, es el mes del rosario, y también creo que este sábado 10 está el rosario a las 4 de la tarde, y después tenemos la misa ahí en Escobares al horario que es común, a las 5 de la tarde.
3: Nosotros tenemos en el Cristo Rey, la misión de Cristo Rey, tenemos Jamaica este sábado, y empezando de las 3 a las 8, va a ser en el parque de Alto Bonito, ahí cerca, enseguida de Alto Bonito Elementary. De las 3 a las 8 empieza con un bingo y luego va a haber otras actividades este sábado también, día 10.
2: Estamos invitados. Y también pedimos oración por las loquitas, Sister Fran y Sister Nancy. Están las dos enfermitas.
0: Sí, es una gran labor, ¿verdad? Lo que ellas hacen, oran por todo Rio Grande City o todo lo que es esta county. Entonces, igualmente, corresponderles un poquito con eso, ¿verdad? Pues participar de este concierto, y ayudarles. Han entregado su vida en este monasterio y nos ha servido mucho a todo lo que, pues yo creo que toda la diócesis. Entonces, qué bueno que haya gente que pueda ayudarles en ese sentido, porque es lo que estamos igualmente platicando. Y esta segunda lectura también terminaba con esta cuestión, ¿verdad? Con esa confianza en Dios, que Él remediará con espléndidez todas las necesidades de ustedes. Hablando como San Pablo dice, pues agradezco que me hayan ayudado, agradezco que compartan sus necesidades o igualmente su ayuda conmigo para salir adelante o para avanzar. Alguna cosa que siempre en alguna reflexión se dice, ¿verdad? Dios es sumamente generoso, o a Dios no le ganamos en la generosidad. Si yo soy generoso, Dios igualmente me va a dar. No se trata de quedarnos ni con hambre ni quedarnos en la miseria. Yo sé que son tiempos de crisis, siempre hemos pasado y siempre están ahí, pero es en esa cuestión de tener la capacidad de compartir, tener la capacidad de ayudarnos mutuamente. Creo que eso es lo que nos da pues la confianza puesta en Dios, porque de lo contrario confiamos solamente en mis fuerzas, en mis capacidades y en mi situación económica. Entonces nada es para siempre, las cuestiones materiales ninguna es para siempre. Entonces es como construir nuestra casa en la arena, ¿verdad? Se va a caer. Entonces, más bien es construir en Jesucristo, ¿verdad?, que es nuestra fortaleza y que es quien nos puede realmente ayudar. Entonces, en ese sentido, insisto, en todas las iglesias se necesita o se requiere una ayuda económica, pues irlo pensando y reflexionando. Si no se quiere, porque a veces mucha gente, por eso les decía, mucha gente se enoja. Y, no, tranquilo, no pasa nada. Si no quieres, si no puedes, no pasa nada. Si puedes, si quieres, ayuda a tu iglesia, ¿verdad? Creo que también es parte de nuestro compromiso, ¿verdad? Es parte de nuestro compromiso de ayudar y sostener el lugar donde nos reunimos, donde celebramos la Eucaristía, los sacramentos, porque requiere todo eso. A veces también decimos, es que el aire no está funcionando, o es que una cosa es la otra, o pues, se necesita, pues, ¿verdad?
2: Es que
0: son temas delicados,
2: somos la iglesia. Y si nosotros queremos aire acondicionado o queremos la iglesia limpia, tenemos que pagar y tenemos que ayudar.
0: Sí, sí, sí.
2: Nosotros es parte de la iglesia.
0: O sea, yo creo que es interesante ver las necesidades que mi iglesia tiene, o todos somos la iglesia universal, pero la iglesia particular a la que participamos, a la que vamos, es qué necesidades hay. Y no solamente es criticar y decir, oye, el padre no hace nada. Es okay, yo veo esa necesidad, ¿cómo puedo yo ayudar para solucionar esa necesidad?
2: Y la ofrenda también se va para la luz, todo se va, todo el dinero ese no es suficiente.
0: Exacto.
2: Tenemos que ayudar de nosotros mismos.
4: A mí me llamó la atención, donde dice, todo lo puedo. Eso es, no nomás él lo puede, nosotros también. Si acaso estamos unidos a Jesucristo, ¿verdad?
0: Yes.
4: Y yo me imagino y creo que es la persona que cumple con el mandamiento de labor, que comparte no solamente cosas materiales, sino también la fe, ¿verdad? De que es lo que es la iglesia, ¿verdad? Y también esa es la única cosa que estoy a oración, ¿verdad? También.
0: Sí, la vida es retos.
4: Yeah.
0: Entonces, los retos podemos rendirnos en ellos, pero la idea es, en Cristo lo puedo. Sin Cristo realmente va a ser más complicado y más difícil, ¿verdad? Bien, vamos al Evangelio y seguimos comentando. Del Santo Evangelio según San Mateo. En aquel tiempo volvió Jesús a hablar en parábolas a los sumos sacerdotes y a los ancianos del pueblo, diciendo: El reino de los cielos es semejante a un rey que preparó un banquete de bodas para su hijo. Mandó a sus criados que llamaran a los invitados, pero estos no quisieron ir. Envió de nuevo a otros criados que les dijeran: tengo preparado el banquete, he hecho matar mis terneras y los otros animales gordos. Todo está listo, vengan a la boda. Pero los invitados no hicieron caso. Uno se fue a su campo, otro a su negocio, y los demás se les echaron encima a los criados, los insultaron y los mataron. Entonces el rey se llenó de cólera y mandó sus tropas que dieron muerte a aquellos asesinos y prendieron fuego a la ciudad. Luego les dijo a sus criados: la boda está preparada, pero los que habían sido invitados no fueron dignos. Salgan pues a los cruces de los caminos y conviden al banquete de bodas a todos los que encuentren. Los criados salieron a los caminos y reunieron a todos los que encontraron, malos y buenos, y la sala del banquete se llenó de convidados. Cuando el rey entró a saludar a los convidados, vio entre ellos a un hombre que no iba vestido con traje de fiesta y le preguntó: amigo, ¿cómo has entrado aquí sin traje de fiesta? Aquel hombre se quedó callado. Entonces el rey dijo a los criados: átenlo de pies y manos y arrójenlo fuera a las tinieblas. Allí será el llanto y la desesperación, porque muchos son los llamados y pocos los escogidos. Palabra del Señor. Pues bien, creo que es un poquito parecido a lo que escuchábamos la semana pasada, con la parábola también, ¿verdad? Escuchábamos como aquel que había hecho todo para que su viña tuviera lo suficiente y producir un fruto, y que la rentó y esperaba por recibir su parte de la cosecha. Enviaba primero unos mensajeros, ¿verdad?, para exigir, y pues había ese maltrato para con ellos, y hablábamos de que obviamente representan los profetas que Dios envió a su pueblo pues para pedir pues frutos, ¿verdad?, de lo que él mismo les había otorgado y les había rentado. De hecho, reflexionábamos sobre de que no somos dueños, sino pues somos, Dios nos presta las cosas, ¿verdad? Entonces tenemos que dar una respuesta de ello. Entonces ahora cambia un poquito la parábola. Está orientada igualmente para los sumos sacerdotes y los ancianos del pueblo, que representan el pueblo de Dios, ¿verdad? Y entonces habla de un banquete de bodas, un rey que hizo un banquete de bodas para su hijo. Interesante también es esto, porque hablábamos ahorita del banquete como algo sumamente importante, lleno de alegría, lleno de gozo. Una boda también lo es, ¿verdad? Ahora se agrega el tema de la boda, y en la boda pues se habla del príncipe, pues es que es el esposo, y la iglesia o el nuevo pueblo de Israel es la iglesia y es la novia. Y obviamente también cuando vamos al libro del Apocalipsis, pues se habla de ese banquete del Cordero al final de los tiempos, donde pues Jesucristo, que es el esposo, se va a desposar plenamente con su esposa la iglesia, y que la iglesia busca pues llegar a ese punto pues con un traje de pureza, sin mancha, sin arruga, sino digno a ese acontecimiento. Y me parece interesante también porque pues podríamos decir, ¿quién no quiere ir a una boda? ¿Verdad? Si nos dicen, oye, va a haber una boda, o más bien nos sentimos ofendidos cuando no nos invitan a una boda. ¿Cómo que no me invitaron a la boda? Que no fui requerido.
4: Qué rudo. ¿Verdad?
0: Entonces es un momento importante para la vida de las personas, es un momento social porque cambia tu estatus social, ya no eres soltero, ahora eres casado, y es ese gozo, esa alegría. Yo creo que los que hemos ido a una boda, pues lo vivimos así, ¿verdad? No es para estar, como decimos, no es para estar sentados, es para un banquete delicioso, bueno. En todos los pueblos hay de hecho, pan de boda, algo así, ¿verdad? Que es el pan fino, entonces, que es algo específico para ese momento, porque es esa alegría y ese gozo. Y lo interesante es eso, ¿verdad? A estas personas les fue enviada la invitación y dijeron: no queremos ir. Es como, ¿cómo no quiere decir? Y la segunda vez, ¿verdad? Otra vez, hay otra oportunidad, mensajeros, para que invitarlos. Ya tengo todo listo. Ya maté todos mis animales, lo mejor, ya está listo para esta. Y es el trato que se les da a los mensajeros, ¿verdad? Igualmente menciona, uno no quisieron ir, uno se fue a su negocio, otro salió del pueblo, algo por el estilo dice. Y los otros golpearon, maltrataron, mataron a los mensajeros. Y el rey dice, ¿verdad? Pues, todo está preparado, los que fueron invitados pues no fueron dignos, ¿verdad?, de este, salgan al cruce de los caminos, inviten a todos. Y me llama la atención porque dice, se llenó la sala de estos invitados, buenos y malos. Hablamos igualmente del llamado que Dios hace, y el llamado es para todos. Lo que la iglesia católica o la catolicidad de la iglesia es esa. No hay un límite o no hay un estatus que la iglesia requiera de la persona, sino es, el mensaje es abierto, ¿verdad? Buenos y malos para todos, el mensaje está ahí presente. Este punto es importante, ¿verdad? Porque nos hacemos conscientes de esa generosidad que Dios tiene para con todos nosotros. Y antes de avanzar a la otra parte, pues igualmente, ¿verdad? Como también nosotros recibimos esa invitación a ese banquete. A la Eucaristía es un banquete. La Eucaristía sigue siendo, aunque es un sacrificio, el sacrificio de Jesucristo, pero sigue siendo ese banquete donde nos alimentamos de su cuerpo y de su sangre, que nos nutre para continuar con nuestra vida, para salir de ahí y fortalecidos, compartir esa alegría. Porque la idea también es esa, o sea, es no podemos haber escuchado la buena nueva de salvación y salir tristes o salir desconsolados, o no sé, sino la alegría, es eso, me mueve, la gracia de Dios me mueve, me da ese gozo, me da esa alegría, y ese gozo es lo que incita mi persona a compartírselo con los demás. Alguna vez decíamos esa idea de que el gozo no lo puedes ocultar. Cuando tienes alegría, se te nota en la cara, se te nota en tu persona, en tu ser. Entonces es esa idea de compártelo con las demás personas para que los demás también participen de este gozo, de esta alegría, de este entusiasmo. Pero también muchos de nosotros a veces le decimos al Señor, no quiero ir, ¿verdad? Tengo muchas cosas que hacer. Pues decíamos también alguna vez, en nuestra vida tenemos jerarquía de valores. Entonces, ¿qué es lo que, no quiero decir qué es lo que me quita el tiempo, sino a qué le invierto tiempo? Eso es el número uno. Podríamos checar ahora la cuestión del celular, la cuestión de la televisión. ¿Qué es lo que me, qué es lo que me absorbe? ¿Y qué es lo que me da? Eso que me absorbe, ¿qué es lo que me da? ¿Qué beneficio tengo yo de eso? ¿Verdad? Entonces, igualmente decimos, pues muchas veces recibo la invitación de Jesús de participar, podríamos decir en la Eucaristía, podríamos decir en los diferentes sacramentos, mi vida de oración, mi relación con los hermanos, y muchas veces le seguimos diciendo al Señor, no quiero ir, ¿verdad? O tengo cosas más importantes que realizar. Y a veces les insisto, creo que es importante también tener en cuenta en nuestras vidas que no somos eternos. Y que somos peregrinos y que, o sea, tener en cuenta la meta, porque de lo contrario, no vamos a avanzar y nos vamos a quedar aquí nada más estancados.
2: Y todos tenemos esa meta de que nos vamos a morir.
0: Todos tenemos la meta de que nos vamos a morir, pero sobre todo la meta de la salvación.
2: O sea,
0: sí. Todos queremos salvarnos, pero no todos queremos hacer lo necesario para salvarnos, ¿verdad? Y obviamente sí, entendemos que la salvación es gracia, la salvación es gratis, por eso decíamos ahorita, es para todos, pero obviamente requiere una respuesta positiva a la invitación que el Señor nos hace de participar, ¿verdad? No solamente decir, sí quiero ir, lo decíamos también la parábola de hace 15 días, ¿no? Cuando el Señor le decía a los hijos, ve a trabajar a la viña, sí quiero, pero no voy, o sí voy, pero no, digo sí, pero no asisto, o digo no, pero sí asisto, ¿verdad? Entonces, es como parte también de eso, se ocupa una respuesta concreta en los hechos, en las acciones de lo que estoy diciendo. Y la parte final también, que llama mucho la atención, es esta idea de que se llenó la sala de aquellos convidados que fueron a traer de donde fuera, y cómo llega el rey y se encuentra una persona que no tiene el traje de fiesta. Pues, ¿cómo es posible esto? Y también nos choquea, porque decimos, lo trajeron de la calle. ¿cómo quieres que traiga un traje de fiesta, verdad? Y dice que lo atan de manos y de pie, lo sacan de la fiesta, donde pues es el llanto y el rechinar de dientes, algo así dice. Pero la cuestión es esa, ¿no? De entender qué significa esto. Hablamos siempre de estar preparados. O sea, parte de la temática de nuestra relación con Dios es la preparación tiene que ser constante, o estar atentos, porque no sabemos ni el día ni la hora, ¿verdad?, en que el Señor nos va a llamar, y hay que estar en esa preparación. El traje blanco manifiesta eso, la gracia de Dios, ¿verdad? Obviamente sabemos, nuestro ser es corruptible, nuestro ser somos pecado, ¿verdad? Entonces la idea es mantenernos en la gracia de Dios para estar atentos y vigilantes, ¿verdad? Para cuando el Señor llegue, para cuando el Señor nos llame, traigo mi traje, ¿viste? ¿Verdad? Porque no sabemos qué día vaya a ser. Entonces también durante estos días, estas parábolas, hemos hablado de eso, de la conversión, ¿verdad? Hablamos de los tiempos, de cuando el Señor llama a unos y llama a otros, y la alegría y el gozo de poder responder lo más pronto posible. Porque en lo terreno, en lo humano, a veces decimos, ay, sí me quiero convertir, sí quiero cambiar, sí quiero dejar de ser así, pero ahorita no, más a ratito, en unos años, ¿verdad?
2: Sin saber,
0: si realmente vamos a tener más años, uh-huh. O sin experiencia de lo delicioso, ahorita que hablamos de los banquetes, de lo delicioso que es estar en la presencia de Dios. Uh-huh. Ahora. No después, no lo decías después, es desearlo hoy deseo saborear al Señor, hoy deseo saborear a Jesucristo, hoy deseo que tener ese dulzor en mis labios, ¿verdad? De que el Señor está con nosotros. Pues bien, muchachos.
2: Por eso tenemos que estar preparados todo
0: sí,
2: el día, claro.
0: Sí. Cuéntame algo.
5: It is very true that the invitation of Christ or the Heavenly Father goes to every soul, every human being, to come back to Him. And it is also true that since we have been put here on earth, there are so many obstacles, veils. And so it always happens that when a person starts going inside or starting to pray to be closer to Christ, it doesn't always feel like a feast. Sometimes there's a lot of dryness. This is so hard, like Saint Teresa of Avila. Just thinking about prayer made her feel disgusted. But of course she had the faith and the inner knowing that there's something more there waiting for her. So she just kept on and kept on, prepared herself. They call it purification, changing the vestida or the dress, the internal dress. And then finally she goes to the feast. The union, the marriage feast.
0: Uh-huh. Sí, y yo creo que sobre todo también es el convencimiento, ¿verdad? Porque también muchas veces en nuestra relación con Dios nos dejamos llevar mucho por el sentimiento. ¿Qué siento? Uh-huh. Siento una oración reseca, ¿verdad? O que no fluye, cosas por decirlo es. Pero el convencimiento nos dice, aquí es. Sienta lo que sienta, o si siento bonito, pues aprovéchalo. No siento nada, pero sé que aquí es, ¿verdad? Porque es parte del proceso, es parte del caminar y es parte de nuestra relación con Dios, y es las experiencias que Dios nos deja vivir también, ¿verdad? O que Dios confianza. Nos permite, y la confianza en Él. Por eso decíamos, es aquí, estoy convencido de que aquí es, y estoy convencido de que ese traje no debería ser, me lo quito y me lo pongo. ¿Verdad? Porque es igual como cuando decimos, es que en la iglesia soy uno y afuera soy otro. La idea es, este traje de bodas me lo pongo siempre. Sí. O trato de que esté siempre. Obviamente somos humanos y nos equivocamos y fallamos. Pero la idea fundamental es mantenernos preparados o mantenernos vestidos con ese traje para cuando el Señor me llame. Si el Señor me llama hoy, me llama después, aquí está mi traje, estoy listo, estoy preparado para participar medianamente digno. Obviamente siempre decimos, nadie somos dignos de la gracia de Dios, nadie somos dignos de su presencia, pero estoy haciendo lo que está en mis manos para poder responder al Señor con generosidad y decir, sí, quiero participar de este banquete, ¿verdad? Mi deseo, mi esperanza, mis ganas es estar en ese punto. O sea, si no sabemos a dónde vamos, como decimos, ¿ya llegamos? O estoy totalmente perdido si no tengo metas. Entonces, si mi meta es la salvación, mi salvación y la salvación de mis hermanos, es se nota en mis actitudes y en mis acciones ya, ¿verdad? En el hoy. en, la pre, en el presente.
2: Y si fallamos, pues hay confesiones en todas las iglesias, hay reconciliation. Porque si fallamos.
3: Iba a decir, invitar al banquete es como invitar a venir a la misa, ¿verdad? Y tanta gente que viene a la misa, pero a lo mejor todos no con la actitud de arribarnos a Dios, a hacer una conexión con Dios, ¿verdad? Sino vienen para quedar bien, porque para que la gente me vea, o porque sean políticos y, ah, mira, ya me están viendo aquí. O sea, no vienen vestidos, preparados para participar en la iglesia, sino que con otras intenciones, ¿verdad? Por eso...
5: I agree with that 100% because before we go to Mass, we really have to prepare ourselves, our disposition, our attitudes that we're going to meet Christ there. But many times you just go there for like, oh, okay, just be there.
0: Sí,
5: and no preparation at all.
0: Y obviamente hay que verlo de una forma muy personal. Uno mismo tiene que revisar cuál es mi traje de fiesta, ¿verdad? Y que eso ayuda para que los demás también puedan ir así. O, siempre decimos a misa hay que ir, a lo mejor no con el vestido elegante, pero sabiendo lo que vamos, ¿verdad? Porque también a veces creo que nos falta un poquito en ese sentido la conciencia de lo que es la Eucaristía, de lo que es ese banquete al que participamos. No se requieren grandes galas, pero sí, pues, o sea, son signos que manifiestan lo que yo creo que es, ¿verdad? Entonces sí es importante esta parte y reflexionar uno mismo, ¿verdad? Cómo voy vestido, tanto externo, que a lo mejor es lo menos importante. Hay gente que a lo mejor sale de trabajar y tiene que ir a, o sea, esa última oportunidad hay que ir, ¿verdad? Sin importar, pero sobre todo el interno, ¿verdad? El traje interno de gracia para que podamos participar de este banquete. Bien, no sé si tienen algún último comentario, sino para hacer la bendición.
5: I would like to ask Ms. Rivas here, she has shared something about this mystic from South America. What was her name?
2: Catalina Rivas.
5: It was also sanctioned by the church. Well, I learned something there. Can you share it with us?
2: Catalina Rivas tuvo varias visiones. Una es la Santa Misa. Entonces estaba diciendo cómo venirnos preparados desde casa. O sea, porque muchas veces venimos manejando y ahí se me metió cosas así. Sí, ya venimos manchando nuestros pensamientos. Entonces explica todo lo que está pasando durante misa. Si tan solo supiéramos, si tan solo tuviéramos la oportunidad de leer este encuentro que ella tiene, que Jesucristo y la Virgen María le dan, tuviéramos la oportunidad de ver la santidad, de ver lo que la misa representa, verla y estar presentes, porque muchas veces se nos olvida eso, o mucha gente se espera hasta el último momento de decir, nada, todavía tengo tiempo, se va a llegar el momento, todavía tengo tiempo para reconciliarme con Dios, pero la verdad es que no sabemos cuándo va a llegar ese día, y si tan solo pudiéramos disfrutar del banquete mientras seguimos en la jornada sería mucho mejor,
0: sería
2: ¿verdad?
0: Mucho mejor, eso sí. Pues bien, no hay muchas cosas que decir, pero pues decimos las fundamentales, que el Espíritu Santo nos inspira para que estemos preparados para este próximo domingo. Pues damos la bendición, en nombre del Padre, del Hijo y del Espíritu Santo.
3: Amén.
0: Te pedimos, Señor, nos des la claridad de mente, de corazón, para que a través de la gracia del Espíritu Santo podamos igualmente preparar todo nuestro ser, preparar nuestro vestido de boda, que estemos constantes en tu gracia y que podamos siempre decir sí, un sí sincero y generoso a esa invitación que tú nos das a la vida eterna. Por Jesucristo nuestro Señor.
2: Amén.
0: El Señor esté con ustedes. La bendición de Dios Todopoderoso, Padre, Hijo y Espíritu Santo, descienda sobre ustedes y permanezca para siempre. Amén.
2: Amén.
0: Ánimo.
2: Otra vez queremos recordar que este 10 de octubre va a haber un rosario, el American Needs Fátima Crusade, a las 11:30, y también vamos a tener la corrida de 5K Run. En aquí va a empezar en cerquita del banco y va a ser $30. Los fondos son para la iglesia. Y también tenemos el mes de rosario, los rosarios en la gruta a las 7, todos están invitados. Y también tenemos en la noche de canto y alabanza con Daryl Lecter el 28 de miércoles 28 de octubre a $10, y los boletos están en el Corazón Vaquero. Y también, como dice el padre, vamos todos al banquete.
0: Al banquete.
2: Y lleven a alguien, un amigo, pero que vayan vestido.
0: Gracias, pues ánimo. No sé si nos
2: ánimo,
0: queda tiempo.
2: Gracias y bendiciones.
0: Bendiciones,
2: para
0: que
2: todos.
0: Estén todos muy bien.

0: some saints. 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
2: El ángel del Señor anunció a María y concibió por obra del Espíritu Santo. Dios te salve María, llena eres de gracia, el Señor es contigo. Bendita eres tú entre todas las mujeres y bendito es el fruto de tu vientre Jesús. Santa María, Madre de Dios, ruega por nosotros los pecadores, ahora y en la hora de nuestra muerte. Amén. He aquí la esclava del Señor, hágase en mí según tu palabra. Dios te salve María, llena eres de gracia, el Señor es contigo. Bendita eres tú entre todas las mujeres y bendito es el fruto de tu vientre, Jesús. Santa María, Madre de Dios, ruega por nosotros los pecadores, ahora y en la hora de nuestra muerte. Amén. Y el Verbo se hizo carne y habitó entre nosotros. Dios te salve María, llena eres de gracia, el Señor es contigo. Bendita eres tú entre todas las mujeres y bendito es el fruto de tu vientre, Jesús. Santa María, Madre de Dios, ruega por nosotros los pecadores, ahora y en la hora de nuestra muerte. Amén. Ruega por nosotros, Santa Madre de Dios, para que seamos dignos de alcanzar las promesas de nuestro Señor Jesucristo. Oremos. Derrama, Señor, tu gracia sobre nosotros, que por el anuncio del ángel hemos conocido la encarnación de tu Hijo, para que lleguemos por su pasión y su cruz a la gloria de la resurrección por Jesucristo nuestro Señor. Amén.
3: Amén.
2: En nombre del Padre, y del Hijo, y del Espíritu Santo.
3: Amén.
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0: Amen.
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2: Buen día, familia de Dios. 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
3: ¿Y cómo amaneciste, Oscar?
2: Con salud, gracias a Dios. Dios es muy lindo.
3: ¿No crees que sería más fácil decir RC que decir todo el nombre?
2: Sí.
3: Yo siempre he pensado, ¿qué es la diferencia en tiempo de decir RC y Rodolfo Carlos?
2: ¿3 seconds? Very little.
3: Pues mira, para que no te asustes, yo tengo un pariente que se llama Caralampio Nehemías, en México. You haven't heard that one?
2: No.
3: Believe it or not, entonces Caralampio Nehemías. Okay, so todos, ¿cómo estamos, Corina?
4: Bendecidos. Y dándole gracias a Dios por la lluvia.
3: Oh, sí.
4: Fue bastante, pero pues un poquito. It's okay, thank you.
3: Thank you. Say thank you, Lord, for the rain.
4: Thank you, Lord, for the rain.
3: ¿Y este Tony? Thank you.
5: Bendecido. No, está quiet está silencio la cosa.
3: Tranquilo.
5: Está tranquilo.
3: ¿Y este Larry?
6: Also blessed, and I won't say cannot complain. I'm just so thankful for everything, for the rain, for us being here, and still smiling at this age, RC.
3: And the rain reminds you of the Philippines?
6: Oh, yes. One time when the rain almost abated, and I watched the sky, it just reminded me of the Philippines. I got, I missed it.
3: That's very normal, Larry. That's very normal. We all feel the same way. At times. Sí, y nuestros hermanos y hermanas que nos escuchan, estamos en el mes de octubre, el mes del Santo Rosario. Y quiero recordarles a todos, no se esperen hasta octubre para rezar un rosario. You can always begin a rosary anywhere, anytime. It doesn't have to be October.
6: Correct.
3: And all that. Pero sí queremos animarte a que tengas tu rosario, que lo cargues contigo. Y acuérdate que en los misterios que dices, es donde piensas y te acercas al Señor. Porque dices tú, aquí estoy rezando el primero de la agonía en el huerto. Y entonces dices tú, ahí estoy yo con Jesús. En los sufrimientos de Él lo enseñan algo a mí, de mis sufrimientos. Y así es que enséñate a rezar y meditar también en los misterios, para que el rosario no sea ta ta ta ta ta ta y pura repetición, porque te aburres y lo dejas. Pero si comienzas a meditarlo y pensar en cada misterio, te vas a encariñar.
4: Pues y hay otro rosario también que es el Scripture
3: Rosary.
4: Se toma un poquito.
3: Ya me imagino.
4: Tiene más. Tiene el Scripture.
3: Sí. El favorito mío es el que nos dio Juan Pablo, los luminosos. Mm. Esos misterios son hermosísimos.
4: Yes.
3: Y vinieron de él. No sé si eran las quejas que recibió. Pero como quiera que sea, nos dio los luminosos, and they're beautiful.
6: Yes.
3: Y así que queremos animar a todos que no nomás el mes de octubre, pero trata de hacerlo un hábito de tener un rosario contigo que siempre te acompaña. Yo cuando necesito una inspiración especial veo el retrato del padre Miguel Agustín Pro cuando lo estaba fusilando el gobierno de Plutarco Elías Calles en México. Extendió sus manos como cruz y traía el rosario en la mano derecha y les gritó: ¡Viva Cristo Rey!
4: ¡Viva Cristo Rey!
3: Para que se picaran un poquito más. Pero eso sí pasó en México, fíjate, 1926.
4: Y el mes de octubre, como dice usted, es el mes de rosario. La Legión de María está teniendo los rosarios todos los días a las 7 en el grotto. Y está bien bonito porque se ve, está fresco. Para allá, para las 7 ya está un poco fresco. Y se ve bien bonito el cielo y estamos viendo la Virgen y todo. Está, it's a very nice, pleasant time. Ahorita, ¿verdad? Ahorita. Porque está el tiempo bien.
3: ¿Y cuántas personas van, Corina?
4: Ahorita hemos tenido como unas 15 y 10. El primer día estaba llueve. El siguiente día lo hacemos abajo del porch del Grotto House, porque sí se vino bien fuerte el agua.
3: Ajá.
4: Pero el otro día, everybody brought umbrellas and we were all getting wet, pero we were praying. Se miraba bien bonito. ¿Qué tan seguido haces eso? Orar con el sound de la llovizna y mojándote con bendiciones de Dios. Y ayer estuvo más bonito porque estuvo bien bonito el tiempo, estuvo fresco, pero sí se está acumulando más gente.
3: Qué bueno, eso es la mejor noticia.
4: Y tuvimos un señor que antier, ¿verdad?, vino y se sentó ahí con nosotros y lo invitamos que se sentara con nosotros, pues estaba ahí, y después nos dijo que oráramos por él porque el siguiente día iba a tener surgery. Como dice usted, ahí pasan muchas cosas en el grotto.
3: Sí.
4: Y le dijimos que íbamos a orar por él y nos dio el nombre de él y todo, y lo invitamos que cuando ya se aliviara, que pues que iban a estar ahí todo el mes de octubre, que si podía venir para acá. Y también le dijimos que podíamos ir a orar en su casa. La Legión de María hace eso, va y ora en hace los rosarios en casas también, o se los invitan. Y le dijimos a él también que si quería ya cuando saliera, porque pues probably after surgery vas a necesitar
3: rehab.
4: So los abrimos a él a ver, que no lo conocían, pero ahí fue él a pedir por María.
6: Wow. Yes. And taking up that baton. So I'm also having a Thursday class which is concentrated on the secrets of the rosary, that little book by Saint Louis de Montfort, and it is so fascinating. I discovered that again. Yes, that is really, it's very well. The Blessed Virgin wants it, and Saint Padre Pio wants it to be carried around. Mine is there in my backpack in my car.
3: None of them would make the same impression on me as Father Miguel Agustin Pro holding that rosary,
6: dying
3: while his oldest shot him.
4: And it's good, como Mr. Arcelo trae con usted, we have it in our pockets too, but it's because you never know when you might need it.
3: Correct.
4: Something comes around. We were, one time when Tony and I were traveling, all of a sudden, pasamos de una ciudad a otra ciudad. But you travel, right, and you don't check the weather. All of a sudden, the weather became real bad. So we took out the rosary, and we kept on driving, and we started praying the rosary.
3: Qué hermoso testimonio.
4: Es que nunca sabes cuando lo necesitas.
3: No, nunca sabes. Pues traigan un rosario con ustedes, en el carro o en tu persona, porque nunca sabes cuando se te va a ofrecer.
4: Y fíjese, otro que voy a decir. Tony and I, pues estamos en la Legión de María, y vamos también a visitar los personas en los nursing homes. Y una señora estaba bien, bien anxious, bien, se estaba moviendo mucho y como que estaba muy anxious.
3: Mucha ansiedad.
4: Sí, como no, que no estaba comfortable. Y empezamos a rezar el rosario and she calmed down. ¿Verdad, Tony? Se calmó. Digo, pues los estaba oyendo. Parece que porque no hablas, como que no oye, no habla, ¿verdad? So, no sabemos que él está entrando y que no le está entrando, pero cuando rezamos el rosario, se calmó. So, el rosario te calma.
3: Ahora sí quieres hacer milagros. You believe in miracles?
6: Yeah.
3: ¿Verdad que sí?
6: Through the rosary, yeah. Very much.
4: That's why it should be, lo deben de ser un como hiciste un habit, de hacerlo todos los días.
6: It always has that effect, the peace that comes immediately when you start doing it. Because the experience of my family was when, you know, we were driving through this part of Texas, the Pecos area there. Mm. And it was nighttime and it was raining and all that. So we as family just pulled out our rosary and prayed. It was so risky and fearsome, but when we started the rosary, just the sense of security just came over.
4: Y puedes hacerlo como una algo con la familia, ¿verdad? Y eso te queda
0: en lo que acaba de decir Larry.
4: Pero en su casa también lo pueden hacer every day at a certain hour, juntarse la familia y decir el rosario.
6: Correct.
4: Después les va a quedar como memoria que es lo que hicieron.
6: Like I remember my father, he was strict about this praying of the rosary. He was an ex-seminarian Parsi like me. Well, at 6 o'clock, no matter where you are, you better be there because he will start the rosary. And if you're not there, well,
5: you were in trouble.
6: You're in trouble. So yeah, I learned that.
4: Y hablando de eso también, el Casey va a tener que todo el mundo va a estar rezando el sábado. For America Needs Fatima, and the Casey's gonna have it at the grotto. After you run your 5K that we're gonna have, go to the grotto at 11:30, and they're gonna have the rosary there. And the whole world is the United States is supposed to be praying the rosary. Can you imagine all of us praying the whole world?
0: ¿Y si no corres?
4: Pues no corres, puedes ir allí a las 11:30.
0: ¿Era lo que quería ir?
4: A las 11:30 ir ahí a la gruta. Ahí está un rosario en el suelo.
0: Sí, sí.
4: Cada quien puede ponerse en una de las bolitas que está ahí y podemos venir a live rosary. Necesitamos siquiera 50 personas para rezar el live rosary ahí.
0: A la casualidad, ¿do any of you here remember who put up that rosary on the ground?
4: Sí, el muchachito este Rocha, Juan Rocha Jr., yo creo. Él lo hizo because he was doing for Eagle Scout.
0: Uh-huh.
4: And he had to do a community project. And le habló con el padre y después él habló con toda la comunidad si alguien quería donate dinero para poner los misterios y los Ave Marías, y cada quien pagó por cada, y tiene su nombre the donation que dieron, y los Knights of Columbus tienen go ahead.
2: Nomás quería mencionar que este chamaquito joven ya está en el colegio.
4: Yes,
2: pero antes de ir al colegio, vino Juan con su papá, que también él es Brother Knight del Council de nosotros, con esa idea de hacer ese proyecto. So, como nos gustó tanto el proyecto del Rosario, los cabros de Colón dijeron, nosotros te vamos a apoyar en lo que tú necesites. Y por eso está una, como una plaque. Donde está
4: la cruz
2: del Rosario, que dice Knights of Columbus, porque le dimos 100% apoyo. So, recibió apoyo de la comunidad, de sus parents, pero de Knights of Columbus bastante que le dieron ayuda también.
0: Wow. No hay lugar en Río Grande que tenga más markers y plaques que la gruta. No, nobody else in Rio has as many plaques as a grotto has. And it all started, la gruta comenzó cuando había un párroco aquí en Río Grande, el padre Gustav Goldbach, que era el párroco, pero él iba mucho a Fort Wingo y platicaba con los officers y les decía, si les sobra medicina, if you have any medicine left over, mándenmelos a mí, porque él atendía a los pobres. Creo que la medicina en Alemania antes de venir a Río Grande. Y porque la gente decía, me lo recetó el padre Gustavo. Padre Gustavo gave it to me. So la gente lo quería mucho y lo reportaban con el Texas Medical Association y mandaban la queja a Stark County. Pero cuando llegaba aquí, it was dead. Los políticos no le iban a hacer nada al padre Gustavo. In other words, he could get away with it because the politicians were behind him.
5: And to put up a little setting, like, what was it like at that time? Well, first of all, there was the Fort Gringo.
3: Yes.
5: There was a Fort Ringle, and they were still using like wagons, even though there were cars in 1925, I think it was. But some people were still using wagons and horses at that time. So it was a big challenge to get those petrified
3: rocks
5: over to Rio, yeah, to construct that grotto.
6: Now, we are preparing the grotto for the 100th year celebration. When will that be?
3: I think 1926 to 2026.
6: Oh, so it's this year.
4: Only thought it's 27, is? No? 26?
3: No. I remember it as 26. I could be wrong.
6: That's why Father Eduardo created a committee, I think, for the preparation of the grotto for that.
5: Yes, it's been 100 years.
3: El Padre Gustavo, cuando pensaba de algo así, era porque él había estudiado medicina y sabía de eso. Entonces, uno de los officers de Fort Ringo le dijo, Padre, ¿realmente se le interesa eso? Dijo, sí. Dijo, ¿por qué? Porque allí cerquita de Escobares, el rancho Escobares, para arriba hay muchas piedras petrificadas. Y le va a costar dinero traerlas para acá, dijo, pero le dio $50, comience con esto. Y que se arranque el padre. Y los soldados venían.
5: $150 was a lot.
3: Yes. Yeah. Y venían los soldados de Fort Ringo a ayudarle. Iban con troques hasta allá, traían las piedras, las ponía el padre, se le caía. Yo supe que se le había caído 3 o 4 veces antes de que se quedara.
5: Y está bien pesada.
3: Está bien pesada. Yeah. Eso, pero él nunca se desesperó.
6: Pero, how long did it take him to finish the whole thing?
3: About 2 or 3 years.
6: 3 years. And then I heard that the statue of the Blessed Lady itself came from Europe.
3: Yes, from Paris.
6: Paris.
5: Oh, Paris.
6: Wow.
3: Y and Bernadette, cuando ya iba para morir, le enseñaron la estatua. Dijo, Dijo, así no es. Dijo, la Virgen no estaba viendo para el cielo. La Virgen me estaba viendo a mí y riéndose conmigo. Dijo, cuando yo agarré el rosario, ella también
6: Virgin is there. Yeah.
3: Pero dijo, no estaba viendo para el cielo.
6: I believe that too.
5: And it's the same thing with Juan Diego. Yeah, he was looking at him.
3: Yeah.
6: In the present.
5: Yes, the present. Yeah. Because they've studied the thing, and in the pupil se ve donde está hincado
3: Juan Diego.
5: And that's a miracle in itself, because I don't think there was the technology at that time,
6: correct,
5: to come up with that.
4: Y ahora sí hay, so por eso pueden ver eso.
3: En esas palabras famosas, que no estoy yo aquí, que soy tu madre, porque los trataban muy mal. The Spaniards did a very cruel job in Mexico with the Indians, okay? But she told him, am I not here? I'm your mother.
6: Mother, yes.
3: And all that. No, yo he ido ayer al Cerro del Tepeyac. Y dice, wow. And flowers were growing here. Roses were growing here.
5: In wintertime.
3: In wintertime, Bruno.
4: And Pope Leo is going to start, I think, October 13th. The 500, they're going to be able, the Jubilee year for La Virgen de Guadalupe.
3: Uh-huh.
4: From this October 13th to next October 13th, you can go and get your
6: Indulgences.
4: Indulgences. So we need to make a pilgrimage over there.
3: Yeah. We sure do.
5: Well, that's an excuse. Yeah.
6: And I read from this Vatican newsletter, Aletheia, that's the name.
3: I get it, too.
6: Where Pope Leo has led 1 million youth praying the rosary at a certain time.
4: Wow.
6: Yeah, this October.
4: And I think that they sent all the diocese a replica of the timba de La Virgen de San Juan.
0: Guadalupe.
4: The Guadalupe. Guadalupe. And relic of...
0: una reliquia.
4: The Saint Bernadette is traveling United States. Mm. Ahorita está up north. I think we're going to get it in down here in south in 2027 because it's going to a lot of places. It's the first time Bernadette comes to United States. We'll hear a relic.
0: Qué muchachita tan valiente.
4: ¿Verdad que sí?
0: Entre más estudio la vida de Bernadette y por lo que pasó, no tenía mucha educación. But what a tough little girl she was.
6: And very smart. And she had a good memory.
0: Yep.
6: Because they would re-examine her and all these things. She remembered every detail. She did not budge from her truth.
0: They would try to confuse her?
6: No.
0: Salían ellos confusos. No, Bernadette put up a pretty good fight. E hicieron una película, The Song of Bernadette, 1944. Y Jennifer Jones, que hizo el papel de Bernadette, best actress.
6: There was one incident, you know how she was just so smart, naturally. You know, there was this psychiatrist who was also brought in to examine her to discover whether she was mentally stable or not. She was not just imagining things. So she was told to stand on her one foot. And after a while, the psychiatrist asked her, why are you wobbling? He said, Michu, if you were here in my place, made to stand for 4 hours without any rest, won't you wobble? I laughed at that exchange.
4: And we, Tony and I, went with Father to Europe on the pilgrimage that he had, and we went to Lourdes. And now that I'm trying to learn more to communicate so that I can spread the word digitally, I'm going into TikTok. And there was a TikTok person that I saw, and she said that when she was in Lourdes, she went to the house where Bernadette lived. Mm-hmm.

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1: El ángel del Señor anunció a María y concibió por obra del Espíritu Santo. Dios te salve María, llena de gracia, el Señor es contigo. Bendita eres tú entre todas las mujeres y bendito es el fruto de tu vientre Jesús. Santa María, Madre de Dios, ruega por nosotros los pecadores, ahora y en la hora de nuestra muerte. Amén. He aquí la esclava del Señor. Hágase en mí según tu palabra. Dios te salve María, llena eres de gracia, el Señor es contigo. Bendita eres tú entre todas las mujeres y bendito es el fruto de tu vientre Jesús. Santa María, Madre de Dios, ruega por nosotros los pecadores, ahora y en la hora de nuestra muerte. Amén. Y el Verbo se hizo carne y habitó entre nosotros. Dios te salve María, llena eres de gracia, el Señor es contigo. Bendita eres tú entre todas las mujeres y bendito es el fruto de tu vientre Jesús. Santa María, Madre de Dios, ruega por nosotros los pecadores, ahora y en la hora de nuestra muerte. Amén. Ruega por nosotros, Santa Madre de Dios, para que seamos dignos de alcanzar las promesas de nuestro Señor Jesucristo. Oremos. Derrama, Señor, tu gracia sobre nosotros, que por el anuncio del ángel hemos conocido la encarnación de tu Hijo, para que lleguemos por su pasión y su cruz a la gloria de la resurrección por Jesucristo nuestro Señor. Amén.
2: Amén.
1: En nombre del Padre, y del Hijo, y del Espíritu Santo.
2: Amén.
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Ven y haz sentirnos tu presencia. Ven y derrama en nosotros tu gracia, tu amor y tu bondad. Ven y consuélanos, Señor. Tú sabes todo aquello que nos aflige. Tú sabes, Señor, todo aquello que no nos deja estar en paz. Tú sabes, Señor Jesús, lo que nos aleja de ti, lo que nos aleja del Padre, lo que nos aleja, Señor, del camino, de la luz, de la verdad. Tú lo has dicho, mi Dios, yo soy el camino, la verdad y la vida. Tú lo has dicho, Señor.

Tú sabes todo aquello que nos aflige. Tú sabes, Señor, todo aquello que no nos deja estar en paz. Tú sabes, Señor Jesús, lo que nos aleja de ti, lo que nos aleja del Padre, lo que nos aleja, Señor, del camino, de la luz, de la verdad. Tú lo has dicho, mi Dios, yo soy el camino, la verdad y la vida. Tú lo has dicho, Señor.

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1: El ángel del Señor anunció a María y concibió por obra del Espíritu Santo. Dios te salve María, llena eres de gracia, el Señor es contigo. Bendita eres tú entre todas las mujeres y bendito es el fruto de tu vientre Jesús. Santa María, Madre de Dios, ruega por nosotros los pecadores, ahora y en la hora de nuestra muerte. Amén. He aquí la esclava del Señor. Hágase en mí según tu palabra. Dios te salve María, llena eres de gracia, el Señor es contigo. Bendita eres tú entre todas las mujeres y bendito es el fruto de tu vientre Jesús. Santa María, Madre de Dios, ruega por nosotros los pecadores, ahora y en la hora de nuestra muerte. Amén. Y el Verbo se hizo carne y habitó entre nosotros. Dios te salve María, llena eres de gracia, el Señor es contigo. Bendita eres tú entre todas las mujeres y bendito es el fruto de tu vientre Jesús. Santa María, Madre de Dios, ruega por nosotros los pecadores, ahora y en la hora de nuestra muerte. Amén. Ruega por nosotros, Santa Madre de Dios, para que seamos dignos de alcanzar las promesas de nuestro Señor Jesucristo. Oremos. Derrama, Señor, tu gracia sobre nosotros, que por el anuncio del ángel hemos conocido la encarnación de tu Hijo, para que lleguemos por su pasión y su cruz a la gloria de la resurrección por Jesucristo nuestro Señor. Amén.
2: Amén.
1: En nombre del Padre, del Hijo y del Espíritu Santo.
2: Amén.
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1: El ángel del Señor anunció a María y concibió por obra del Espíritu Santo. Dios te salve María, llena eres de gracia, el Señor es contigo. Bendita eres tú entre todas las mujeres y bendito es el fruto de tu vientre Jesús. Santa María, Madre de Dios, ruega por nosotros los pecadores, ahora y en la hora de nuestra muerte. Amén. He aquí la esclava del Señor. Hágase en mí según tu palabra. Dios te salve María, llena eres de gracia, el Señor es contigo. Bendita eres tú entre todas las mujeres y bendito es el fruto de tu vientre Jesús. Santa María, Madre de Dios, ruega por nosotros los pecadores, ahora y en la hora de nuestra muerte. Amén. Y el Verbo se hizo carne y habitó entre nosotros. Dios te salve María, llena eres de gracia, el Señor es contigo. Bendita eres tú entre todas las mujeres y bendito es el fruto de tu vientre Jesús. Santa María, Madre de Dios, ruega por nosotros los pecadores, ahora y en la hora de nuestra muerte. Amén. Ruega por nosotros, Santa Madre de Dios, para que seamos dignos de alcanzar las promesas de nuestro Señor Jesucristo. Oremos. Derrama, Señor, tu gracia sobre nosotros, que por el anuncio del ángel hemos conocido la encarnación de tu Hijo, para que lleguemos por su pasión y su cruz a la gloria de la resurrección por Jesucristo nuestro Señor. Amén.
2: Amén.
1: En nombre del Padre, del Hijo y del Espíritu Santo.
2: Amén.
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Gracias por escuchar esta hermosa música tropical, católica. 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Claro que sí. 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

Y Dios, dame la fuerza para poder seguir llevando tu mensaje a través de la música para todos aquellos corazones que necesitan.

Dice la palabra de Dios en Isaías 41:10. Así que no temas, porque yo estoy contigo. No te angusties, porque yo soy tu Dios. Te fortaleceré y te ayudaré. Te sostendré con mi diestra victoriosa. Definitivamente, tú eres más fuerte.

Espíritu de mi Padre está sobre mí, por cuanto me ha ungido para dar buenas nuevas a los pobres. Me ha enviado a sanar a los enfermos, a los quebrantados de corazón, a pregonar libertad a los cautivos, dar vista a los ciegos. De cierto os digo, todo cuanto pidiereis al Padre en mi nombre, os lo dará.

0: Padre nuestro que estás en el cielo, santificado sea tu nombre. Venga a nosotros tu reino. Hágase tu voluntad, así en la tierra como en el cielo.
1: Danos hoy nuestro pan de cada día. Perdona nuestras ofensas, como también nosotros perdonamos a los que nos ofenden. No nos dejes caer en tentación y líbranos del mal.
0: Dios te salve María, llena eres de gracia. El Señor es contigo. Bendita tú eres entre todas las mujeres. Bendito es el fruto de tu vientre, Jesús.
1: Santa María, Madre de Dios, ruega por nosotros los pecadores, ahora y en la hora de nuestra muerte. Amén.
0: Dios te salve María, llena eres de gracia, el Señor es contigo. Bendita tú eres entre todas las mujeres, bendito es el fruto de tu vientre, Jesús.
1: Santa María, Madre de Dios, ruega por nosotros los pecadores, ahora y en la hora de nuestra muerte. Amén.
0: Dios te salve María, llena eres de gracia, el Señor es contigo. Bendita tú eres entre todas las mujeres, bendito es el fruto de tu vientre, Jesús.
1: Santa María, Madre de Dios, ruega por nosotros los pecadores, ahora y en la hora de nuestra muerte. Amén.
0: Dios te salve María, llena eres de gracia, el Señor es contigo. Bendita tú eres entre todas las mujeres, bendito es el fruto de tu vientre, Jesús.
1: Santa María, Madre de Dios, ruega por nosotros los pecadores, ahora y en la hora de nuestra muerte. Amén.
0: Dios te salve María, llena eres de gracia, el Señor es contigo. Bendita tú eres entre todas las mujeres, bendito es el fruto de tu vientre, Jesús.
1: Santa María, Madre de Dios, ruega por nosotros los pecadores, ahora y en la hora de nuestra muerte. Amén.
0: Dios te salve María, llena eres de gracia, el Señor es contigo. Bendita tú eres entre todas las mujeres, bendito es el fruto de tu vientre, Jesús.
1: Santa María, Madre de Dios, ruega por nosotros los pecadores, ahora y en la hora de nuestra muerte. Amén.
0: Dios te salve María, llena eres de gracia, el Señor es contigo. Bendita tú eres entre todas las mujeres, bendito es el fruto de tu vientre, Jesús.
1: Santa María, Madre de Dios, ruega por nosotros los pecadores, ahora y en la hora de nuestra muerte. Amén.
0: Dios te salve María, llena eres de gracia, el Señor es contigo. Bendita tú eres entre todas las mujeres, bendito es el fruto de tu vientre, Jesús.
1: Santa María, Madre de Dios, ruega por nosotros los pecadores, ahora y en la hora de nuestra muerte. Amén.
0: Dios te salve María, llena eres de gracia, el Señor es contigo. Bendita tú eres entre todas las mujeres, bendito es el fruto de tu vientre, Jesús.
1: Santa María, Madre de Dios, ruega por nosotros los pecadores, ahora y en la hora de nuestra muerte. Amén.
0: Dios te salve María, llena eres de gracia, el Señor es contigo. Bendita tú eres entre todas las mujeres, bendito es el fruto de tu vientre, Jesús.
1: Santa María, Madre de Dios, ruega por nosotros los pecadores, ahora y en la hora de nuestra muerte. Amén.
0: Gloria al Padre, y al Hijo, y al Espíritu Santo.
1: Como era en un principio, ahora y siempre, por los siglos de los siglos. Amén.
0: Oh Jesús mío, perdona nuestros pecados. Líbranos del fuego del infierno. Lleva todas las almas al cielo, especialmente las más necesitadas de tu misericordia.
2: Segundo misterio doloroso. Los múltiples azotes que recibió nuestro Señor Jesucristo atado a una columna.

0: tu reino. Hágase tu voluntad, así en la tierra como en el cielo.
1: Danos hoy nuestro pan de cada día. Perdona nuestras ofensas, como también nosotros perdonamos a los que nos ofenden. No nos dejes caer en la tentación y líbranos del mal.

0: siempre, Jesús.
1: Santa María, Madre de Dios, ruega por nosotros los pecadores, ahora y en la hora de nuestra muerte. Amén.
0: Dios te salve María, llena eres de gracia, el Señor es contigo, bendita tú eres entre todas las mujeres, bendito es el fruto de tu vientre, Jesús.
1: Santa María, Madre de Dios, ruega por nosotros los pecadores, ahora y en la hora de nuestra muerte. Amén.
0: Dios te salve María, llena eres de gracia, el Señor es contigo, bendita tú eres entre todas las mujeres, bendito es el fruto de tu vientre, Jesús.
1: Santa María, Madre de Dios, ruega por nosotros los pecadores, ahora y en la hora de nuestra muerte. Amén.
0: Dios

0: Jesús.
1: Santa María, Madre de Dios, ruega por nosotros los pecadores, ahora y en la hora de nuestra muerte. Amén.
2: Dios te salve María, llena eres de gracia, el Señor es contigo. Bendita tú eres entre todas las mujeres, bendito es el fruto de tu vientre, Jesús.
1: Santa María, Madre de Dios, ruega por nosotros los pecadores, ahora y en la hora de nuestra muerte. Amén.

0: muerte, Jesús.
1: Santa María, Madre de Dios, ruega por nosotros los pecadores, ahora y en la hora de nuestra muerte. Amén.
0: Gloria al Padre, al Hijo y al Espíritu Santo.
1: Como era en el principio, ahora y siempre, por los siglos de los siglos. Amén. Oh Jesús mío, perdona nuestros pecados, líbranos del fuego del infierno, lleva todas las almas al cielo, especialmente las más necesitadas de tu misericordia. Amén.
2: Tercer misterio doloroso: la corona de espinas que colocaron a nuestro Señor Jesucristo en sus sacratísimas sienes.

0: Padre nuestro que estás en el cielo, santificado sea tu nombre. Venga a nosotros tu reino. Hágase tu voluntad, así en la tierra como en el cielo.
1: Danos hoy nuestro pan de cada día. Perdona nuestras ofensas, como también nosotros perdonamos a los que nos ofenden. No nos dejes caer en tentación y líbranos del mal.
0: Dios te salve María, llena eres de gracia. El Señor es contigo. Bendita tú eres entre todas las mujeres. Bendito es el fruto de tu vientre, Jesús.
1: Santa María, Madre de Dios, ruega por nosotros los pecadores, ahora y en la hora de nuestra muerte. Amén.
0: Dios te salve María, llena eres de gracia, el Señor es contigo. Bendita tú eres entre todas las mujeres, bendito es el fruto de tu vientre, Jesús.
1: Santa María, Madre de Dios, ruega por nosotros los pecadores, ahora y en la hora de nuestra muerte. Amén.
0: Dios te salve María, llena eres de gracia, el Señor es contigo. Bendita tú eres entre todas las mujeres, bendito es el fruto de tu vientre, Jesús.
1: Santa María, Madre de Dios, ruega por nosotros los pecadores, ahora y en la hora de nuestra muerte. Amén.
0: Dios te salve María, llena eres de gracia, el Señor es contigo. Bendita tú eres entre todas las mujeres, bendito es el fruto de tu vientre, Jesús.
1: Santa María, Madre de Dios, ruega por nosotros los pecadores, ahora y en la hora de nuestra muerte. Amén.
0: Dios te salve María, llena eres de gracia, el Señor es contigo. Bendita tú eres entre todas las mujeres, bendito es el fruto de tu vientre, Jesús.
1: Santa María, Madre de Dios, ruega por nosotros los pecadores, ahora y en la hora de nuestra muerte. Amén.
0: Dios te salve María, llena eres de gracia, el Señor es contigo. Bendita tú eres entre todas las mujeres, bendito es el fruto de tu vientre, Jesús.
1: Santa María, Madre de Dios, ruega por nosotros los pecadores, ahora y en la hora de nuestra muerte. Amén.
0: Dios te salve María, llena eres de gracia, el Señor es contigo. Bendita tú eres entre todas las mujeres, bendito es el fruto de tu vientre, Jesús.
1: Santa María, Madre de Dios, ruega por nosotros los pecadores, ahora y en la hora de nuestra muerte. Amén.
0: Dios te salve María, llena eres de gracia, el Señor es contigo. Bendita tú eres entre todas las mujeres, bendito es el fruto de tu vientre, Jesús.
1: Santa María, Madre de Dios, ruega por nosotros los pecadores, ahora y en la hora de nuestra muerte. Amén.
0: Dios te salve María, llena eres de gracia, el Señor es contigo. Bendita tú eres entre todas las mujeres, bendito es el fruto de tu vientre, Jesús.
1: Santa María, Madre de Dios, ruega por nosotros los pecadores, ahora y en la hora de nuestra muerte. Amén.
0: Dios te salve María, llena eres de gracia, el Señor es contigo. Bendita tú eres entre todas las mujeres, bendito es el fruto de tu vientre, Jesús.
1: Santa María, Madre de Dios, ruega por nosotros los pecadores, ahora y en la hora de nuestra muerte. Amén.
0: Gloria al Padre, y al Hijo, y al Espíritu Santo.
1: Como era en un principio, ahora y siempre, por los siglos de los siglos. Amén.
0: Oh Jesús mío, perdona nuestros pecados, líbranos del fuego del infierno. Lleva todas las almas al cielo, especialmente las más necesitadas de tu misericordia.
2: Cuarto misterio doloroso: la cruz pesada que colocaron sobre sus hombros, y en ella el grave peso de nuestras culpas.

0: nosotros tu reino. Hágase tu voluntad, así en la tierra como en el cielo.
1: Danos hoy nuestro pan de cada día. Perdona nuestras ofensas, como también nosotros perdonamos a los que nos ofenden. No nos dejes caer en la tentación y líbranos del mal.

0: Jesús.
1: Santa María, Madre de Dios, ruega por nosotros los pecadores, ahora y en la hora de nuestra muerte. Amén.
0: Dios te salve María, llena eres de gracia, el Señor es contigo, bendita tú eres entre todas las mujeres, bendito es el fruto de tu vientre, Jesús.
1: Santa María, Madre de Dios, ruega por nosotros los pecadores, ahora y en la hora de nuestra muerte. Amén.
0: Dios te salve María, llena eres de gracia, el Señor es contigo, bendita tú eres entre todas las mujeres, bendito es el fruto de tu vientre, Jesús.
1: Santa María, Madre de Dios, ruega por nosotros los pecadores, ahora y en la hora de nuestra muerte. Amén.
0: Dios te

0: Jesús.
1: Santa María, Madre de Dios, ruega por nosotros los pecadores, ahora y en la hora de nuestra muerte. Amén.
0: Dios te salve María, llena eres de gracia, el Señor es contigo, bendita tú eres entre todas las mujeres, bendito es el fruto de tu vientre, Jesús.
1: Santa María, Madre de Dios, ruega por nosotros los pecadores, ahora y en la hora de nuestra muerte. Amén.
0: Dios te salve María, llena eres de gracia, el Señor es contigo, bendita tú eres entre todas las mujeres, bendito es el fruto de tu vientre, Jesús.
1: Santa María, Madre de Dios, ruega por nosotros los pecadores, ahora y en la hora de nuestra muerte. Amén.

0: Jesús.
1: Santa María, Madre de Dios, ruega por nosotros los pecadores, ahora y en la hora de nuestra muerte. Amén.
0: Gloria al Padre, al Hijo y al Espíritu Santo.
1: Como era en el principio, ahora y siempre, por los siglos de los siglos. Amén. Oh Jesús mío, perdona nuestros pecados, líbranos del fuego del infierno, lleva todas las almas al cielo, especialmente las más necesitadas de tu misericordia. Amén.
2: Quinto misterio doloroso. La muerte afrentosa que padeció nuestro Señor Jesucristo, clavado al madero de la cruz en medio de dos ladrones.

Señor, con nuestro desamor. Hemos roto tus vestidos, Señor, con nuestra falta de fe. Tú, a cambio, nos das por madre a María, tú que tienes sed de almas y de amor.

0: Padre nuestro que estás en el cielo, santificado sea tu nombre. Venga a nosotros tu reino. Hágase tu voluntad, así en la tierra como en el cielo.
1: Danos hoy nuestro pan de cada día. Perdona nuestras ofensas, como también nosotros perdonamos a los que nos ofenden. No nos dejes caer en tentación y líbranos del mal.
0: Dios te salve María, llena eres de gracia. El Señor es contigo. Bendita tú eres entre todas las mujeres. Bendito es el fruto de tu vientre, Jesús.
1: Santa María, Madre de Dios, ruega por nosotros los pecadores, ahora y en la hora de nuestra muerte. Amén.
0: Dios te salve María, llena eres de gracia. El Señor es contigo. Bendita tú eres entre todas las mujeres. Bendito es el fruto de tu vientre, Jesús.
1: Santa María, Madre de Dios, ruega por nosotros los pecadores, ahora y en la hora de nuestra muerte. Amén.
0: Dios te salve María, llena eres de gracia. El Señor es contigo. Bendita tú eres entre todas las mujeres. Bendito es el fruto de tu vientre, Jesús.
1: Santa María, Madre de Dios, ruega por nosotros los pecadores, ahora y en la hora de nuestra muerte. Amén.
0: Dios te salve María, llena eres de gracia. El Señor es contigo. Bendita tú eres entre todas las mujeres. Bendito es el fruto de tu vientre, Jesús.
1: Santa María, Madre de Dios, ruega por nosotros los pecadores, ahora y en la hora de nuestra muerte. Amén.
0: Dios te salve María, llena eres de gracia. El Señor es contigo. Bendita tú eres entre todas las mujeres. Bendito es el fruto de tu vientre, Jesús.
1: Santa María, Madre de Dios, ruega por nosotros los pecadores, ahora y en la hora de nuestra muerte. Amén.
0: Dios te salve María, llena eres de gracia. El Señor es contigo. Bendita tú eres entre todas las mujeres. Bendito es el fruto de tu vientre, Jesús.
1: Santa María, Madre de Dios, ruega por nosotros los pecadores, ahora y en la hora de nuestra muerte. Amén.
0: Dios te salve María, llena eres de gracia. El Señor es contigo. Bendita tú eres entre todas las mujeres. Bendito es el fruto de tu vientre, Jesús.
1: Santa María, Madre de Dios, ruega por nosotros los pecadores, ahora y en la hora de nuestra muerte. Amén.
0: Dios te salve María, llena eres de gracia. El Señor es contigo. Bendita tú eres entre todas las mujeres. Bendito es el fruto de tu vientre, Jesús.
1: Santa María, Madre de Dios, ruega por nosotros los pecadores, ahora y en la hora de nuestra muerte. Amén.
0: Dios te salve María, llena eres de gracia. El Señor es contigo. Bendita tú eres entre todas las mujeres. Bendito es el fruto de tu vientre, Jesús.
1: Santa María, Madre de Dios, ruega por nosotros los pecadores, ahora y en la hora de nuestra muerte. Amén.
0: Dios te salve María, llena eres de gracia. El Señor es contigo. Bendita tú eres entre todas las mujeres. Bendito es el fruto de tu vientre, Jesús.
1: Santa María, Madre de Dios, ruega por nosotros los pecadores, ahora y en la hora de nuestra muerte. Amén.
0: Gloria al Padre, y al Hijo, y al Espíritu Santo.
1: Como era en un principio, ahora y siempre, por los siglos de los siglos. Amén.
0: Oh Jesús mío, perdona nuestros pecados. Líbranos del fuego del infierno. Lleva todas las almas al cielo, especialmente las más necesitadas de tu misericordia.
2: Dios te salve, Reina y Madre, Madre de misericordia, vida, dulzura y esperanza nuestra. Dios te salve, a ti clamamos los desterrados hijos de Eva. A ti suspiramos gimiendo y llorando en este valle de lágrimas. Ea pues, Señora abogada nuestra, vuelve a nosotros esos tus ojos misericordiosos, y después de este destierro, muéstranos a Jesús, fruto bendito de tu vientre. Oh clemente, oh piadosa, oh dulce Virgen María, ruega por nosotros, Santa Madre de Dios, para que seamos dignos de alcanzar las promesas y gracias de nuestro Señor Jesucristo,

0: Una noche estábamos en la barca esperando a Jesús. De repente vimos aparecer algo que venía caminando sobre las aguas y hacia nosotros.
1: ¡Oh, por Dios! ¡Creo que es un fantasma!
0: Bartolomé, mírame. Tenemos que calmarnos. Yo también tengo miedo.
1: Cálmate tú, Santiago. Yo voy a remar. Vamos, rememos. Salvemos nuestras vidas. ¡Huye!
0: En medio de nuestro temor, la voz de Jesús nos hizo calmar.
2: Ánimo, soy yo, Jesús. No teman.
3: Señor, si eres tú, mándame ir hacia ti sobre las aguas.
2: Ven.
0: Pero comenzó a caminar hacia Jesús sobre las aguas. Pero al sentir la violencia del viento, se asustó y empezó a hundirse.
3: Señor, sálvame, que me hundo.
2: Hombre de poca fe, ¿por qué has dudado? Dame tu mano. Sostente con fuerza.
0: Subieron Pedro y Jesús a la barca y el viento amainó. Los que estábamos en la barca no tuvimos otra cosa que hacer sino postrarnos ante Jesús. Que en tu vida hay muchas turbulencias. Escucha la voz de Jesús que hoy te dice:
2: hombre, ¿por qué dudas? Dame tu mano y sostente con fuerzas.
4: El día de los testigos.
5: Rayo de luz.
6: Señor, aumenta en mí la fe, la esperanza y sobre todo el amor para compartirlo. Amén.

Digna esta oración que te ofrecemos llenos de gozo. Cumple tus promesas, que los hombres al conocer tu verdadera imagen se convertirán a ti y retornarán a casa. Haznos instrumentos de tu amor y tu misericordia. Te lo pedimos por Jesucristo nuestro Señor y nuestro Dios, que contigo y el Espíritu

No sé cuán profundos sean tus problemas el día de hoy, pero la Biblia dice que no hay nada imposible para Dios. En aquel momento en que Jesús se encontraba conmovido en su interior, acercándose al sepulcro, respondió: ¿No te he dicho que si crees, verás la gloria de Dios? Y alzando sus ojos al cielo y dando una orden, su amigo resucitó.

Douglas Archer. Muy contento de estar aquí, amigos, una vez más, para escuchar con ustedes la música de nuestros grupos y cantantes católicos de todos nuestros países. Vaya, ojalá pudiera detener el reloj un poco en este mes, porque me encanta el mes de octubre en esta región de Estados Unidos, donde nosotros vivimos aquí en Alabama. Porque vaya, increíble que hemos llegado al final de otra semana más con casa llena, porque hoy es viernes. ¡Bienvenidos!

0: amigos. Es una bendición contar con todos ustedes hoy, que tenemos estrenos y lanzamientos que vamos a escuchar. Además, como siempre, tengo espacio en mi lista de canciones, la cual tengo aquí en mis manos, para sus favoritas. Así que si quieren comunicarse conmigo, ya saben que solo hay que pegarnos un timbrazo aquí al Estudio 3, desde los Estados Unidos, 1-866-398-6377. O si me escuchan desde cualquier país del mundo, me pueden llamar por la línea internacional. Y ese número es 1-205-271-2976. Y si me quieren enviar un mensaje, escríbanme por correo electrónico fehechacancion@ewtn.com, o búsquenme por las redes, Facebook, Fe Hecha Canción, Instagram, búsquenme por ahí, la cuenta en Instagram, Arquero de Dios. Ok, amigos, bueno, tenemos varias novedades para escuchar el día de hoy. Ya ustedes saben que estamos preparándonos para la visita del Papa León XIV a Latinoamérica. Y entre los países que va a visitar ahora en noviembre es el Perú. Así que, pues, los ASCOY han preparado una canción para recibir al Papa, junto con Itala y Juanjo. Itala también es peruana, Juanjo, él es paraguayo. Así que, pero los todos se han juntado para grabar esta canción por el Papa León, con ocasión de su visita apostólica ahora en noviembre. Aquí está.
1: Señores pasajeros, dentro de breves minutos estaremos aterrizando en la ciudad de Lima, Perú.
2: El cariño sigue intacto, los recuerdos están más vivos que nunca. Y Chiclayo se prepara para recibir nuevamente a quien dejó una huella profunda en su gente. Padre Robert, Chiclayo te espera. Papa León, bienvenido a casa.
3: La espera terminó, el Papa León ya se encuentra en tierras peruanas para su visita apostólica. Bienvenido a casa, Papa León.

0: Escuchamos a los Ascoy junto con Itala y Juanjo en esta maravillosa canción para recibir al Papa en su visita a Perú ahora en noviembre.
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0: Y seguimos, amigos, con más estrenos el día de hoy. Esa no fue la única novedad que tenemos desde el Perú, porque la cantante Natalie también tiene nueva canción que ha lanzado el día de hoy. Y la suya se titula En manos de Jesús. Aquí está.

Escuchamos a Natalie del Perú y su más reciente que acaba de salir y que se llama En Manos de Jesús. Y seguimos, amigos, con más estrenos. Óiganme, hay que estar en la sintonía de Fecha Canción todos los días para que no se pierdan ni uno solo de los lanzamientos y estrenos de nuestros músicos y cantantes católicos. Aquí tenemos al grupo, creo que de Argentina, si no estoy mal, el grupo Bienaventurados. Y una nueva canción que este grupo ha lanzado el día de hoy también. Bueno, no hoy, hace un par de días que salió esta canción. Y se titula Habitaré Hoy en Tu Casa. Aquí está.

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1: Y este grupo se llama Bienaventurados y su nueva canción se titula Habitaré hoy en tu casa. Y seguimos, amigos, con más estrenos para ustedes el día de hoy. Tenemos ahora una nueva cantante, un nuevo tema de esta cantante, creo que es de México, se llama Aria, junto con el grupo Tiempo de Dios. Y esta nueva canción que acaba de salir se titula Dios del Presente. Aquí está.

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1: Más estrenos. Ahí escuchamos a la cantante mexicana Aria junto con el grupo Tiempo de Dios. Y la canción Dios del Presente. Saludos a Gustavo. Gracias, Gustavo, que me escribe a ver si puedo mirar sus mensajes anteriores para ver desde dónde me escribe Gustavo. Bueno, no lo sé, pero me manda sus saludos por Instagram. Muchas gracias, Gustavo. Dice que si podemos escuchar lo más reciente, la nueva canción de Celinés. Claro que sí, acaba de salir esta nueva canción suya. Y se titula Habla. Aquí está.

Escuchamos a Celine S con su más reciente, que acaba de salir, amigos. O sea, no lleva ni, no creo, ni 24 horas disponible desde que salió esta canción, que se llama Habla. Y bueno, gracias a todos ustedes por los mensajes que me envían, los saludos. Gracias por estar aquí en la sintonía de Fe Hecha Canción. Saludos a Donato. Gracias, Donato, por escribirme. Gracias por tu mensaje. Luis Enrique, Quique, que me escribe desde Jacksonville, en la Florida. Saludos a las hermanas carmelitas misioneras de Vertientes, Camagüey, allá en Cuba. Pues muchísimas gracias, Quique, por tu saludo y por escuchar. Y bueno, pues amigos, ya llegamos al final del primer segmento solamente. Nos queda media hora más luego de estos mensajes, así que no se me vayan. Enseguida regresamos aquí en Fe Hecha Canción.

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Recuerda que Dios ha puesto una luz en ti y nadie enciende una luz para luego esconderla. Olvida el pasado, sube hasta lo más alto y alumbra.

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1: San Pablo nos dice que la bondad de ustedes sea conocida por todos los hombres. La bondad es un lenguaje universal. Todos comprenden cuando alguien es amable con ellos. La bondad es la manera en la que expresamos la misericordia en nuestra vida. Es esa tierna misericordia que mostramos hacia los demás, cuando les ofrecemos una mano amiga, cuando buscamos hacer la vida más fácil a alguien. Cuando experimentamos la bondad y la misericordia de Dios, nos lleva a querer compartirlas con los demás. La bondad es contagiosa y evangélica. Cuando somos amables con otras personas, ellos también quieren serlo. Entonces, un acto de bondad puede iniciar una revolución de misericordia en nuestro mundo.
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2: A ti, oh Dios, te alabamos. A ti, Señor, te reconocemos. A ti, eterno Padre, te venera toda la creación. Los ángeles todos, los cielos y todas las potestades te honran. Los querubines y serafines te cantan sin cesar.

amigos, gracias por seguir aquí en la sintonía de Fecha Canción a través de EWTN Radio Católica Mundial. Aquí con ustedes Douglas Archer, el arquero de Dios desde el Estudio 3. Amigos, contentísimo de poder terminar esta semana con ustedes en este segundo viernes del mes de octubre. ¡Ah! ¡Que no pase el tiempo tan rápido! Dejo estar aquí todos sus amigos también. Y nos alegramos mucho contar con la sintonía de todos ustedes hoy en Fecha Canción, que estamos aquí, como siempre, escuchando la música de nuestros grupos y cantantes católicos. Y bueno, si ustedes quieren escuchar alguna canción en especial el día de hoy, ya saben que pueden comunicarse conmigo. Tengo las líneas telefónicas abiertas, tengo mi buzón de correo electrónico también abierto, las redes sociales conectadas, las persianas de mi ventana subidas, para que nos manden, qué sé yo, señales de humo, palomas mensajeras, aunque bueno, hay que apurarse porque viene un huracán por acá. Así que los vientos van a aumentarse en las siguientes horas. Así que bueno, sí. ¿Qué? Sí, sí. Bueno, dicen que va a pasar rápido, Jejo. El huracán va a entrar por el Golfo. Y va a subir y va a pasar por toda va a cruzar Alabama, el estado de Alabama, mañana, todo el día de mañana.

Este es el grupo Estigma de Colombia. Y es su más reciente tema, que se titula Tu Creación. Y seguimos, amigos, aquí en Fe Hecha Canción con Valeria Bocacci y su más reciente, que se llama La Peregrinación.

Es una canción, amigos, una canción navideña. Y Valeria Bocacci ha lanzado su propia versión de este canto hace unos días, La Peregrinación. Y quiero enviar saludos a mi amigo Eulalio, que nos escucha allá en Filadelfia. Muchísimas gracias, hermano, por tu saludo. Gracias por escuchar. Dice que si podemos escuchar una canción de un grupo guatemalteco que se llama Espíritu de Alabanza. Y es una canción que el grupo dedicó a Juan Pablo II en su último viaje a Guatemala, que me van a perdonar, amigos, porque no me acuerdo qué año fue esa visita de Juan Pablo II a Guatemala. Esa última, porque él visitó el país más de una vez, creo. Y esta canción se llama Espíritu de Alabanza. No, perdón, Luz de Esperanza. El grupo se llama Espíritu de Alabanza. Muchas gracias, Eulalio.

0: de todos los tiempos.
1: ¡Qué bonitos recuerdos! Gracias, Eulalio, que nos escribió desde Filadelfia para que escucháramos esta canción, Luz de Esperanza, canción con ocasión de la visita de Juan Pablo II a Guatemala. Y vaya, amigos jóvenes que me están escuchando, si solo supieran lo que fue para nosotros. O sea, vivir en tiempos del pontificado de Juan Pablo II. Qué bendición, qué privilegio haber podido vivir esa etapa de la historia con un hombre, con un santo tan grande como fue Juan Pablo II. Y bueno, gracias a Dios tenemos su fiesta ahorita también en octubre. 22 de octubre es la fiesta de Juan Pablo II, así que pues lo vamos a celebrar a lo grande aquí en Fecha Canción. Saludos a mi amiga Arelis allá en Rhode Island, siempre escuchándome. Gracias por tu saludo, amiga. Me cuenta que su tía Carmen en Santo Domingo falleció anoche luego de una larga enfermedad. Pues encomendamos su alma a la misericordia de nuestro Dios. Dice Arelis que quiere escuchar en su memoria la canción de Martín, No se han ido del todo.

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Aquí, ahora. Despídete. Dales tu saludo. Perdónalos si se fueron y no se despidieron. Dáselos a su dueño. Siempre fueron de él. Llora si es necesario, pero sonríele a la vida.

Ok, amigos, ya llegamos al final de Fecha Canción para el día de hoy. Muchísimas gracias a todos ustedes por estar aquí en la sintonía. Vamos a terminar con lo nuevo de Uriar Alcorachi de Argentina. Artesanos de Fraternidad. Salió ayer.

0: informativo en EWTN Radio Católica Mundial. Hablándoles Katia Baliño. La diócesis de Jaén en España acaba de inaugurar el año jubilar por el 800 aniversario de la aparición de la Virgen de la Cabeza en la localidad de Andújar, en Sierra Morena, que se extenderá hasta el 8 de diciembre de 2027. La ceremonia de apertura estuvo presidida por el arzobispo de Granada, Monseñor José María Gil Tamayo, y concelebrada por el obispo de Jaén, Monseñor Sebastián Chico, y los obispos eméritos, Monseñor Ramón del Hoyo y Monseñor Amadeo Rodríguez Magro. El arzobispo recordó en su homilía que el Señor espera de cada cristiano frutos de vida apostólica, una perspectiva en la que subrayó hay que tener presente que Dios nos tiene una paciencia infinita. Los obispos de El Salvador concluyeron su visita Limina Apostolorum en Roma, durante la cual se reunieron con el Papa León XIV y le presentaron la realidad, las esperanzas y los desafíos de la Iglesia y la sociedad salvadoreñas. En el encuentro con el pontífice, solicitaron que San Óscar Arnulfo Romero sea proclamado doctor de la Iglesia. Los obispos también pidieron al Papa que visite El Salvador y se acerque a la tumba del arzobispo mártir. El arzobispo de San Salvador y presidente de la Conferencia Episcopal, Monseñor José Luis Escobar, describió el encuentro como cercano y fraterno y destacó el carácter paternal del Papa. León XIV recibió positivamente ambas solicitudes, aunque señaló que requieren un proceso de consultas y discernimiento antes de alcanzar una decisión definitiva. Durante la audiencia, los obispos le entregaron además una reliquia de primer grado de San Romero. Manténgase bien informado en EWTN Radio Católica Mundial. Gracias y que el Señor le bendiga.
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0: Una noche estábamos en la barca esperando a Jesús. De repente vimos aparecer algo que venía caminando sobre las aguas y hacia nosotros.
1: ¡Oh, por Dios! ¡Creo que es un fantasma!
0: Bartolomé, mírame, mírame. Tenemos que calmarnos. Yo también tengo miedo.
1: Cálmate tú, Santiago. Yo voy a remar. Vamos, rememos. Salvemos nuestras vidas. ¡Huye!
0: En medio de nuestro temor, la voz de Jesús nos hizo calmar.
2: Ánimo, soy yo, Jesús. No teman.
3: Señor, si eres tú, mándame ir hacia ti sobre las aguas.
2: Ven.
0: Pero comenzó a caminar hacia Jesús sobre las aguas. Pero al sentir la violencia del viento, se asustó y empezó a hundirse.
3: Señor, sálvame que me hundo.
2: Hombre de poca fe, ¿por qué has dudado? Dame tu mano. Sostente con fuerza.
0: Subieron Pedro y Jesús a la barca y el viento amainó. Los que estábamos en la barca no tuvimos otra cosa que hacer sino postrarnos ante Jesús. Que en tu vida hay muchas turbulencias. Escucha la voz de Jesús que hoy te dice:
2: hombre, ¿por qué dudas? Dame tu mano y sostente con fuerzas.
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5: Rayo de
6: luz. Señor, aumenta en mí la fe, la esperanza y sobre todo el amor para compartirlo. Amén. Propósito del día: ponerme los lentes de Dios y encontrarlo obrando en alguien que está haciendo el bien. Y cada vez que lo descubra le diré: gracias, Señor.

Señor, concédenos a poder participar con verdadero amor, atención y piedad de esta Eucaristía que te ofrecemos. Primero, para adorarte y agradecerte todos los beneficios que nos has hecho. Segundo, para pedirte perdón de nuestros pecados y los de todos los hombres. Tercero, para suplicarte las gracias que nos son necesarias para nuestra vida y para este día en concreto. 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

0: En el nombre del Padre, y del Hijo, y del Espíritu Santo.
1: Amén.
0: El Señor esté con ustedes.
1: Y con tu espíritu.
0: Saludamos a todos los que escuchan a través de Radio Santísimo Sacramento y alrededor del mundo por EWTN Radio Católica Mundial. También a todos los que se unen a nosotros a través de transmisión en vivo por el Facebook, YouTube o el sitio web del santuario. Nos disponemos para participar en esta Santa Misa, pidiendo humildemente perdón de nuestros pecados.

Yo confieso ante Dios Todopoderoso y ante ustedes, hermanos, que he pecado mucho de pensamiento, palabra, obra y omisión. Por mi culpa, por mi culpa, por mi grande culpa. Por eso ruego a Santa María Siempre Virgen, a los ángeles, a los santos, y a ustedes, hermanos, que intercedan por mí ante Dios nuestro Señor. Dios Todopoderoso, tenga misericordia de nosotros. Perdone nuestros pecados y nos lleve a la vida eterna.

0: Oremos. Dios Todopoderoso y Eterno, que en la superabundancia de tu amor sobrepasas los méritos y aún los deseos de los que te suplican, derrama sobre nosotros tu misericordia para que libres nuestra conciencia de toda inquietud y nos concedas aún aquello que no nos atrevemos a pedir. Por nuestro Señor Jesucristo, tu Hijo, que contigo vive y reina en la unidad del Espíritu Santo y es Dios, por los siglos de los siglos.
1: Amén.
2: Lectura de la carta del apóstol San Pablo a los Gálatas. Hermanos, entiendan que los hijos de Abraham son aquellos que viven según la fe. La Escritura, conociendo de antemano que Dios justificaría a los paganos por la fe, le adelantó a Abraham esta buena noticia: por ti serán bendecidas todas las naciones. Por consiguiente, los que viven según la fe serán bendecidos junto con Abraham, que le creyó a Dios. En cambio, sobre los partidarios de las observaciones de la ley pesa una maldición, pues dice la Escritura: maldito aquel que no cumpla fielmente todos los preceptos escritos en el libro de la ley. Y es evidente que la ley no justifica a nadie ante Dios, porque el justo vivirá por la fe. Y ciertamente la ley no se basa en la fe, porque, como dice la Escritura, solo vivirá quien contempla los preceptos de la ley. Además, Cristo nos redimió de la maldición de la ley, haciéndose objeto de maldición por nosotros, puesto que la Escritura dice: maldito sea aquel que cuelga de un madero. Esto sucedió para que la bendición otorgada por Dios a Abraham llegara también, por Cristo Jesús, a los paganos, y para que recibiéramos, por medio de la fe, el Espíritu prometido. Palabra de Dios.
0: Te alabamos, Señor.

El Señor esté con ustedes. Del Santo Evangelio según San Lucas. En aquel tiempo, cuando Jesús expulsó a un demonio, algunos dijeron: este expulsa a los demonios con el poder de Belcebú, el príncipe de los demonios. Otros, para ponerlo a prueba, le pedían una señal milagrosa. Pero Jesús, que conocía sus malas intenciones, les dijo: todo reino dividido por luchas internas va a la ruina y se derrumba casa por casa. Si Satanás también está dividido contra sí mismo, ¿cómo mantendrá su reino? Ustedes dicen que yo arrojo a los demonios con el poder de Belcebú. Entonces, ¿con el poder de quién los arrojan los hijos de ustedes? Por eso, ellos mismos serán sus jueces. Pero si yo arrojo los demonios con el dedo de Dios, eso significa que ha llegado a ustedes el reino de Dios. Cuando un hombre fuerte y bien armado guarda su palacio, sus bienes están seguros. Pero si otro más fuerte lo asalta y lo vence, entonces le quita las armas en que confiaba y después dispone de sus bienes. El que no está conmigo está contra mí, y el que no recoge conmigo desparrama. Cuando el espíritu inmundo sale de un hombre, anda vagando por lugares áridos en busca de reposo, y al no hallarlo dice: volveré a mi casa de donde salí. Y al llegar la encuentra barrida y arreglada. Entonces va por otros 7 espíritus peores que él y vienen a instalarse allí. Y así la situación final de aquel hombre resulta peor que la de antes. Palabra del Señor.

Vamos a meditar en este texto del Evangelio de San Lucas, del capítulo 11. Pedimos en un momento a Dios que nos ilumine.

En este trozo del Evangelio, según San Lucas, del capítulo 11, se nos narra un exorcismo que hace Jesús, y lo dice expresamente. Cuando Jesús expulsó a un demonio, se nos habla de la existencia de los demonios. Se nos habla de que entran a los hombres. De hecho, en todo el texto se habla de el demonio que sale y luego vuelve a entrar. Es decir, que se afirman las posesiones diabólicas. Pero, sobre todo, se manifiesta el poder de Jesús, que es quien los expulsa, y por tanto el poder de Dios sobre el demonio. El demonio es una criatura, Dios es el creador. Una vez que se da esta expulsión del demonio, algunos de los judíos acusan a Jesús de realizar este exorcismo con el poder, dice, de Belcebú, a quien llaman el príncipe de los demonios. Esto manifiesta que los demonios viven en jerarquía y que tienen uno que manda, que está sobre los demás. Y de hecho, por las jerarquías en que fueron creados los ángeles que desobedecieron, los ángeles que se ensoberbecieron, los que rechazaron el plan divino, no perdieron su jerarquía. Son ángeles caídos que guardaron su jerarquía y siguen, de acuerdo a su naturaleza jerárquica, unos como superiores de otros, y uno a quien el mismo Jesús llama varias veces, por ejemplo en el Evangelio de San Juan, el príncipe de este mundo, y aquí le llaman el príncipe de los demonios. Se ve que los que presenciaron aquel exorcismo que hizo nuestro Señor no querían creer en él, y además de acusarle que obraba en nombre del demonio, le pedían otras señales, y dice el evangelista que era para ponerlo a prueba. Pero entonces se manifiesta aquí la divinidad de nuestro Señor, manifestando los pensamientos de aquellos que le acusaban y le pedían señales milagrosas. Y eso solo lo puede hacer Dios, manifestar los más secretos pensamientos. E incluso Dios, por ser Dios, conoce nuestras intenciones. Por eso dice el evangelista que Jesús, conociendo sus malas intenciones, les dice una parábola que podríamos titular la parábola del más fuerte, y que vamos a tratar de entender. Comienza explicando que todo reino dividido por luchas internas se derrumba. Efectivamente, o sea, donde hay división hay destrucción. Y aclara que si los demonios, y aquí llama Jesús, a quien los judíos llamaban Belcebú, le llama Satanás, son distintos nombres que se le dan al mismo demonio, o también porque hay muchísimos demonios. Y dice Jesús, nuestro Señor, que entre ellos,
aunque se odien, porque Dios los creó buenos, pero ellos a sí mismos se hicieron malos, y al ser espíritus personales, con capacidad de pensar y de querer, porque tienen entendimiento y voluntad de acuerdo a su naturaleza angélica, pero aunque se odien, se mantienen unidos en la lucha que quieren entablar contra Dios y contra los hombres. Actúan por odio a Dios y envidia a los hombres, pero se mantienen unidos en esas intenciones y en esa lucha. Y entonces les plantea Jesús unas preguntas directas a ellos, porque también dentro de los judíos había exorcistas, quienes expulsaban a los demonios. Y lo dice Jesús con claridad: si ustedes dicen que yo arrojo a los demonios con el poder de Belcebú, entonces, ¿con el poder de quién los arrojan los hijos de ustedes? Y habla de que aquellos exorcistas judíos los juzgarán, serán sus jueces. Pero aclara que él obra con el poder divino. Precisamente, él es Dios. Es el Hijo de Dios encarnado, y que el hecho de que realice estas expulsiones manifiesta la presencia de Dios en el pueblo, la presencia de Dios que es Rey y de Jesús que es Rey del universo, y por eso puede ordenar a los espíritus inmundos y le obedecen. Jesús es Rey que trae el reino de Dios, y dice que una manifestación de este reino de Dios son precisamente esos exorcismos. Recordemos que cuando envía a Jesús a sus discípulos a predicar, dice que les dio poder para expulsar a los demonios, tanto al envío que hace antes de la redención, para preparar los corazones del pueblo que recibiría la redención, como después de la redención, en el envío que hace de sus apóstoles a todo el mundo: vayan por todo el mundo y prediquen el Evangelio. Y el poder de el envío también está en relación a la expulsión de demonios. Y viene, después de esta explicación, la parábola que ya mencionaba, de un hombre fuerte que guarda sus cosas, que las cuida y que está dispuesto a luchar para que no se las quiten. Pero viene uno más fuerte, y ese más fuerte es el mismo Jesús. El demonio es fuerte en relación a la naturaleza humana, su naturaleza angélica supera con mucho nuestra pobre naturaleza. Sin embargo, viene uno más fuerte que lo asalta y lo vence, le quita las armas en que confiaba y dispone de sus bienes. Y ese es Jesús, el más fuerte. Exhorta a sus oyentes a que estén con él. El que no está conmigo está contra mí, y el que no recoge conmigo desparrama. Termina este trozo del Evangelio hablando de una acción que realizan los demonios, y que actúan neciamente y no fácilmente se dan por vencidos. Habla de
un espíritu inmundo que sale de un hombre, que es expulsado, echado fuera, que vaga, como repetimos en la oración de San Miguel, que vaga por el mundo para la perdición de las almas. Y dice que los demonios buscan reposo. Los demonios son ángeles caídos, condenados, y que están sufriendo continuamente las penas del infierno, pero parece que tienen un cierto descanso en la interacción con los seres humanos, una interacción que a los seres humanos no conviene en absoluto, porque son malos, se hicieron a sí mismos malos y no hacen absolutamente nada bueno, incluso aunque dieran cosas buenas a alguien que se relaciona con ellos, pero lo hacen con mala intención, para después apoderarse de él espiritualmente o hasta materialmente y llevarlo al infierno. Dice que no andan solos, que se fue a buscar a otros 7 peores que él, y que viene al lugar donde estaba, es decir, está refiriendo a un hombre donde él estaba, pero si ese hombre está haciendo esfuerzos de conversión, pues encontrará su casa barrida y arreglada. Pero si ese hombre no persevera en ese esfuerzo de conversión, dice que estos otros 7 peores que él vienen a instalarse allí y su situación final es peor que la de antes. Bueno, ¿qué podríamos sacar en conclusión para nuestra vida cristiana? Primeramente, saber que, como nos narra el Evangelio, existen los demonios. La Iglesia siempre ha hablado de que es un enemigo del alma, aunque no es el único. Habla de 3 enemigos: la mentalidad del mundo, el demonio y el propio cuerpo con su sensualidad desordenada, mundo, demonio y carne. Y dado que es un enemigo, tenemos que saber que vivimos en una lucha espiritual y que quien limpia y barre su alma con su esfuerzo y con la ayuda de Dios, es decir, quien recibe la gracia de Dios a través de los sacramentos y se esfuerza en practicar las virtudes de Cristo, ese tendrá su casa limpia y arreglada. Y si se persevera en ello, está en la lucha para vencer cualquier acechanza del demonio, sea espiritual, que es por medio de la tentación, o sea extraordinaria, que es por alguna interacción que el demonio quiera entablar con aquella persona. Nuestro modo de luchar y defendernos es la gracia divina y el esfuerzo por vivir en las virtudes. Por tanto, tenemos en Cristo, que es el más fuerte, la victoria asegurada. Tenemos el auxilio de María Santísima, nuestra Madre. Tenemos la ayuda de los ángeles y de los santos. De modo que el cristiano va con paso firme, caminando en la gracia de Dios y el esfuerzo que hace en su vida hacia el cielo, venciendo con la ayuda divina a todos sus enemigos. Jesús es el más fuerte y unidos a Él también somos nosotros fuertes. Que María Santísima nos anime en esta lucha espiritual continua, cotidiana, y unidos a nuestro Señor, participemos de su fuerza. Amén.

0: interiormente. Escucha, Señor, nuestra oración y ven en ayuda de todos aquellos por quienes te hemos suplicado, por Jesucristo nuestro Señor.
1: Amén.

0: Orad, hermanos, para que este sacrificio mío y de ustedes sea agradable a Dios Padre Todopoderoso. Acepta, Señor, el sacrificio que tú mismo nos mandaste ofrecer, y por estos sagrados misterios que celebramos en cumplimiento de nuestro servicio, dígnate llevar a cabo en nosotros la santificación que proviene de tu redención, por Jesucristo nuestro Señor.
1: Amén.
0: El Señor esté con ustedes.
1: Y con su espíritu.
0: Levantemos el corazón. Demos gracias al Señor nuestro Dios. En verdad es justo y necesario, es nuestro deber y salvación, darte gracias siempre y en todo lugar, Señor Padre Santo, Dios Todopoderoso y Eterno, por Jesucristo tu Hijo amado, por Él que es tu palabra, hiciste todas las cosas. Tú nos lo enviaste para que, hecho hombre por obra del Espíritu Santo y nacido de María la Virgen, fuera nuestro Salvador y Redentor. Él, en cumplimiento de tu voluntad, para destruir la muerte y manifestar la resurrección, extendió sus brazos en la cruz y así adquirió para ti un pueblo santo. Por eso, con los ángeles y los santos, proclamamos tu gloria diciendo:

dones, este sacrificio santo y puro que te ofrecemos, ante todo por tu Iglesia Santa y Católica, para que le concedas la paz, la protejas, la congregues en la unidad y la gobiernes en el mundo entero, con tu servidor el Papa León, con nuestro obispo Jaime y todos los demás obispos que fieles a la verdad promueven la fe católica y apostólica. Acuérdate, Señor, de tus hijos, por quienes decimos esta Santa Misa, y de todos los aquí reunidos cuya fe y entrega bien conoces. Por ellos y todos los suyos, por el perdón de sus pecados y la salvación que esperan, te ofrecemos y ellos mismos te ofrecen este sacrificio de alabanza a ti, eterno Dios vivo y verdadero. Reunidos en comunión con toda la Iglesia, veneramos la memoria ante todo de la gloriosa siempre Virgen María, Madre de Jesucristo, nuestro Dios y Señor, la de su esposo San José, la de los santos apóstoles y mártires Pedro y Pablo Andrés y la de todos los santos. Por sus méritos y oraciones, concédenos en todo tu protección. Acepta, Señor, en tu bondad esta ofrenda de tus siervos y de toda tu familia santa. Ordena en tu paz nuestros días. Líbranos de la condenación eterna y cuéntanos entre tus elegidos. Bendice y santifica esta ofrenda, Padre, haciéndola perfecta, espiritual y digna de ti, que se convierta para nosotros en el cuerpo y la sangre de tu Hijo amado, Jesucristo nuestro Señor, el cual, la víspera de su pasión, tomó pan en sus santas y venerables manos, y elevando los ojos al cielo hacia ti, Dios Padre suyo todopoderoso, dando gracias te bendijo, lo partió y lo dio a sus discípulos diciendo: tomen y coman todos de él, porque esto es mi cuerpo que será entregado por ustedes.

Del mismo modo, acabada la cena, tomó este cáliz glorioso en sus santas y venerables manos, dando gracias te bendijo y lo dio a sus discípulos diciendo: tomen y beban todos de él, porque este es el cáliz de mi sangre, sangre de la alianza nueva y eterna, que será derramada por ustedes y por muchos para el perdón de los pecados. Hagan esto en conmemoración mía.

Por eso, Padre, nosotros tus siervos y todo tu pueblo santo, al celebrar este memorial de la muerte gloriosa de Jesucristo, tu Hijo nuestro Señor, de su santa resurrección del lugar de los muertos y de su admirable ascensión a los cielos, te ofrecemos, Dios de gloria y majestad, de los mismos bienes que nos has dado, el sacrificio puro, inmaculado y santo, pan de vida eterna y cáliz de eterna salvación. Mira con ojos de bondad esta ofrenda y acéptala, como aceptaste los dones del justo Abel, el sacrificio de Abraham, nuestro padre en la fe, y la oblación pura de tu sumo sacerdote Melquisedec. Te pedimos humildemente, Dios Todopoderoso, que esta ofrenda sea llevada a tu presencia hasta el altar del cielo por manos de tu ángel, para que cuanto recibimos el cuerpo y la sangre de tu Hijo, al participar aquí de este altar, seamos colmados de gracia y bendición. Acuérdate también, Señor, de tus hijos, de nuestros difuntos, de los difuntos por quienes decimos esta santa misa. Que nos han precedido con el signo de la fe y duermen ya el sueño de la paz. A ellos, Señor, y a cuantos descansan en Cristo, concédeles el lugar del consuelo, de la luz y de la paz. Y a nosotros, pecadores, siervos tuyos, que confiamos en tu infinita misericordia, admítenos en la asamblea de los santos apóstoles y mártires, Juan el Bautista, Esteban, Matías y Bernabé, y de todos los santos, y acéptanos en su compañía, no por nuestros méritos, sino conforme a tu bondad, por Cristo, Señor nuestro, por quien sigues creando todos los bienes, los santificas, los llenas de vida, los bendices y los repartes entre nosotros. Por Cristo, con Él y en Él, a ti, Dios Padre omnipotente, en la unidad del Espíritu Santo, todo honor y toda gloria por los siglos de los siglos.

0: fieles a la recomendación del Salvador y siguiendo su divina enseñanza, nos atrevemos a decir: Padre nuestro que estás en el cielo, santificado sea tu nombre, venga a nosotros tu reino, hágase tu voluntad en la tierra como en el cielo. Danos hoy nuestro pan de cada día. Perdona nuestras ofensas,
1: como también nosotros perdonamos a los que nos ofenden.
0: No nos dejes caer en la tentación y líbranos del mal. Líbranos de todos los males, Señor, y concédenos la paz en nuestros días, para que, ayudados por tu misericordia, vivamos siempre libres de pecado y protegidos de toda perturbación, mientras esperamos la gloriosa venida de nuestro Salvador Jesucristo.
1: Tuyo es el reino, tuyo el poder y la gloria por siempre, Señor.
0: Señor Jesucristo, que dijiste a tus apóstoles: la paz les dejo, mi paz les doy. No tengas en cuenta nuestros pecados, sino la fe de tu Iglesia, y conforme a tu palabra, concédele la paz y la unidad, tú que vives y reinas por los siglos de los siglos.
1: Amén.
0: La paz del Señor esté siempre con ustedes.
1: Dense fraternalmente la paz.

Este es el Cordero de Dios, que quita el pecado del mundo. Dichosos los invitados a la cena del Señor.

Comunión espiritual. Amadísimo Señor Jesucristo, tú quisiste dejar tu presencia en la Eucaristía y dejarnos en ella tu sacrificio vivo. Por razones que tú conoces, Señor, no puedo estar presente para recibirte sacramentalmente en el pan eucarístico. De todas formas, quiero seguir en comunión contigo, ofreciéndote enteramente mi fe, mi amor, mis sufrimientos y anhelos personales, uniéndolos a los tuyos y los de todos los santos, y alimentando mi alma espiritualmente con el pan de tu palabra, para seguir haciendo de mi vida una vida eucarística. Señor, no permitas que jamás me aparte de ti. Amén.

0: Oremos. Dios omnipotente, saciados con este alimento y bebidas celestiales, concédenos ser transformados en aquel a quien hemos recibido en este sacramento, por Jesucristo nuestro Señor.
1: Amén.
0: El Señor esté con ustedes.
1: Y con tu espíritu.
0: Y la bendición de Dios Todopoderoso, Padre, Hijo y Espíritu Santo, descienda sobre ustedes y los acompañe siempre.
1: Podéis ir en paz, la misa ha terminado.
0: Demos gracias a Dios.

hija mía, dile a las almas que no pongan obstáculos a sus propios corazones a mi misericordia, que desea muchísimo obrar en ellos. Mi misericordia actúa en todos los corazones que le abren su puerta. Tanto el pecador como el justo necesitan mi misericordia. La conversión y la perseverancia son las gracias de mi misericordia.

Hola, ¿qué tal, mis queridos? ¿Cómo están ustedes? Bien. Cuánto me alegro, porque aquí estoy feliz, encantado de la vida. Bienvenidos a este espacio dedicado a Rezo de la Coronilla, a la Divina Misericordia. Soy Pedro de Acevedo, desde los estudios de Radio Católica Mundial, en Jacksonville, Florida, para usted y para el mundo. Ante todo, demos gracias a Dios por este tiempo que nos regala, donde tantas almas nos ofrecen para suplicarle su infinita misericordia.

Comenzamos en breve, mis queridos, a recibir sus llamadas con sus peticiones. Para ello les voy a recordar los números de teléfono a llamar. En los Estados Unidos de Norteamérica, en Puerto Rico, tenemos un número de teléfono que es gratis. 1-866-398-6377. 1-866-398-6377. Fuera de los Estados Unidos de Norteamérica, fuera de Puerto Rico, tenemos este otro número de teléfono que es internacional. 001-205-271-2976. 001-205-271-2976. Les recuerdo, queridos, que este número de teléfono lo podemos usar también dentro de Puerto Rico, dentro de los Estados Unidos de Norteamérica. 205-271-2976. Hay un correo electrónico donde usted nos puede escribir con sus intenciones. catolicapaz@hotmail.com. Ahora, queridos, los invito para compartir juntos la reflexión de la tarde de hoy. Vamos a reflexionar con el título: Unión más íntima. El título de nuestra reflexión es Unión más íntima.

Jesús nos habla. Hijo mío, cuando yo estoy presente, todo es bueno y nada te parece demasiado difícil. Cuando te hablo, no necesitas de los consuelos humanos. Pero cuando callo, ninguna palabra humana puede consolarte. Así caerás en la cuenta de lo que supongo para ti. Todo lo que te ayude en esta vida es solamente un instrumento mío. Supone un gran éxito saber cómo hablarme. Mi conversación es con los sencillos y los humildes. Yo hablo con los que no tienen una idea falsa de su propio valor. Mi mensaje lo comprenden con más facilidad que los que no se complican la vida con demasiados intereses y actividades inútiles. Sé verdaderamente puro de espíritu. Rehúsa depender excesivamente de la humana consolación y no busques angustiado los remedios de la tierra. Al usar de los recursos naturales, debes ver mi mano que te está dirigiendo. Me agrada sumamente cuando confías totalmente en mi poder y en mi amor. Cuando hayas aprendido a concentrarte en mí, no habrá empresa ni ocupación que pueda alejarte de mí. No permitirás a tus deseos desarrollarse demasiado, aunque sean buenos, y siempre estarás dispuesto a renunciar a lo que estás haciendo, si así lo deseo. En todas tus acciones, yo seré tu única meta y aspiración. Cuanto mejor domine tus propios intereses humanos, más unidos podrás estar conmigo. La liberación de los deseos humanos te acarrea la paz y el esfuerzo por verte libre de tu egoísmo. Te acerca más a mi corazón.

0: Bien, hermanos, vamos a comenzar ya a recibir sus llamadas. Pasamos primeramente con nuestra hermana Rita. Rita, buenas tardes, muchacha, bienvenida.
1: Buenas tardes, Pedrito, ¿cómo está usted?
0: Muy bien, amor, yo estoy feliz, encantado de la vida.
1: Bendito sea mi Padre Dios.
0: Amén.
1: Bendito sea Dios, que siempre le dé esa dicha de estar encantado de la vida, Pedrito.
0: Amén, mujer. Cuéntenos, Rita, ¿qué intenciones tiene usted?
1: Pedrito, quiero pedirle a todos nuestros hermanos que nos unamos en oración por nuestro sacerdote, el padre Aníbal Adorno. Él ha llevado ya muchos años con la enfermedad que padeció nuestro santo San Juan Pablo II, que es la enfermedad de Parkinson. Y últimamente ya su cuerpecito está muy cansado, ya ha estado muy malito y ahorita está internado muy mal de salud, para pedirle a mi Padre Dios que tenga misericordia de él y que, pues, en su camino de santidad que nos ha regalado este sacerdote por tantos años, hemos visto ahí.
0: Vamos a orar mucho por el Padre Aníbal.
1: Sufriendo. Sí, por favor.
0: Por supuesto, y por toda la comunidad que está junto al Padre Aníbal. Así que muchas bendiciones.
1: Muchas gracias. Familia que ya vino de Puerto Rico a estar con él en estos momentos.
0: Claro que sí, mi vida. Ay, los sacerdotes. Vamos a orar mucho
1: por
0: ellos.
1: Y por él y por todos los sacerdotes ancianitos, principalmente los que están enfermos.
0: Amén, amén. Claro que sí, Rita. Acompáñenos usted una decena de la coronilla, si puede.
1: Con mucho gusto, aquí espero en la línea.
0: Gracias, mi vida. Lourdes, buenas tardes, mujer, bienvenida.
2: Buenas tardes, Pedro, qué gusto saludarlo. Me imagino que se encuentra muy bien, ¿verdad?
0: Estoy feliz, encantado de la vida, muchacha.
2: Igualmente yo, por haber podido entrar en la línea, Pedro. Yo antes entraba, yo no sé si usted se acuerda de mí, pero yo estuve activa en las llamadas. Hace años, nada más que yo trabajaba de noche y podía hacerlo, ahora trabajo de día y no me es posible. Pero lo escucho, estoy, como dice usted, espiritualmente conectada.
0: Eso es lo más importante.
2: Tuve la oportunidad y le doy gracias a Dios. Tengo mucha necesidad de oración.
0: Claro que sí, muchacho.
2: Para mí, y mis hijos, pero muy en especial uno de ellos que está pasando por una situación muy fuerte económicamente, se separó de la mujer porque no eran esposos. Tienen tres niñas, que una va a cumplir 12, otra 11 y la más chiquita 6, Pedro, y es muy duro para mí, aparte de que vive lejos de aquí. Es muy duro para mí, Pedro. Estoy pasando por momentos muy difíciles. Aparte, él se retrasó con unos pagos de una troca y

0: Esa troca, fíjame, yo por ella, Pedro, y es mucho, mucho estrés el que estoy viviendo ahorita.
1: Mi vida, vamos a orar mucho por usted también, vamos a orar. ¿Me da el nombre de su hijo para mantener la oración?
0: José Luis Arias, Pedrito.
1: José Luis Arias. ¿Y el nombre de las niñas y de las de la pareja?
0: De la pareja es Miriam, de la pareja Miriam Medina, las niñas es Tiffany Marie, es Alía y Yailin.
1: Okay, vamos a estar orando por ellas. Usted no se preocupe, muchacha. Usted no se preocupe. Déjelo a ellos vivir. Déjalos a ellos vivir. No se preocupe demasiado, mi vida. Porque se va a enfermar usted. Y si usted se enferma, los males van a ser peores.
0: Sí, Pedro. Él estuvo viviendo casi un mes en la calle, Pedro. Porque no tenía para pagar un lugar donde vivir. Y en California...
1: Empezó a hacer todo muy mal, esa relación empezó para llamada a perecer.
0: Sí, Pedro, cuando uno no hace las cosas como debe de ser, así, yo siempre le he dicho también, Pedro.
1: Edificó la casa en terreno de arena.
0: Sí.
1: No hay cimientos, no hay cimientos, mi vida. Vino el primer vendaval. Y la derrumbó. Eso es lo que sucedió. Sí. Y eso no sucede a tantos hermanos nuestros. Y es una pena. Pienso en las niñas, ¿ve? Las tres niñas.
0: Sí, más esa que nada ellas son las que me preocupan porque Él no se quiere venir para acá. Aquí hay mucho trabajo también. Y él dice, pues no, mis hijas, yo tengo que estar cerca de ellas. Bueno, está bien, pues.
1: Vamos a orar mucho por usted, sobre todo por usted, para que le dé el Espíritu Santo, le dé discernimiento, mi vida.
0: Es lo que más necesito, Pedro. Le pido con todo el corazón que claro. A mis hermanos que están en la línea que pidan mucho a Dios por mí y por mí.
1: Seguro.
0: Por esas niñas más que nada, Pedro.
1: Me da el nombre de su esposo, el suyo.
0: Mi esposo Manuel Arias, Pedro.
1: Manuel. Vamos a orar mucho por Manuel.
0: Sí, claro.
1: Recuerde, recuerde que su esposo es vital para usted, ¿eh? Es el soporte suyo.
0: Sí, Pedro, si no fuera por él, yo no sé qué haría, Pedro, porque él es un hombre...
1: Claro, usted se debe a él y él se debe a usted. Y eso es lo hermoso. ¿Ok?
0: Sí.
1: Vamos a orar mucho por Manuel.
0: Mucho, Pedro.
1: Sí, gracias, mi vida.
0: Queremos mucho, Pedro, ¿eh? Y siempre estoy ahí escuchándolo.
1: Gracias, mi vida. Gracias por su compañía espiritual. Acompáñenos en esta tarde en una decena de la coronilla, si puede.
0: Con mucho gusto. Es un honor y un placer.
1: El placer es nuestro, amor. Muchas bendiciones para usted, mi vida. Estamos orando fuertemente por usted, por Manuel y por toda la familia, ¿eh? María Luisa, buenas tardes, mujer, bienvenida.
2: Bueno.
1: Buenas tardes.
2: Buenas tardes.
1: Dígame, María Luisa, ¿qué intenciones tiene?
2: Oiga, Pedrito, yo le estoy pidiendo por mi familia.
1: Perfecto, vamos a orar por toda la familia.
2: Le pido por mi hijo, que mi hijo, pues... Mi hijo toma mucho, le digo, y no respeta ahora ya ni los fines de semana. Entonces él hasta entre semana ahorita anda borracho. La otra semana anduvo borracho igual en la semana. Le digo, y me despierta a deshoras de la noche nomás para enfadar. Y le digo, yo no sé, pues yo sé, pues, ¿verdad? Pero ¿por qué me si él no vive aquí conmigo, me despierta para que yo sepa que ande. Yo ya no estoy desde esa hora ya bien, entonces yo también estoy enferma, ya tengo tiempo que no me encuentran la situación, porque no oigo de un oído, tengo ruido en un oído, no se me quita, me dan medicina, ya me hicieron estudios y sigo igual. de un pie, también ya tengo tiempo mala de la fascitis plantar. Son muchas cosas y luego situaciones de dos de ellos, que mi hijo y mi hija, que toman y luego me dan problemas. Mi hija se deja con el novio, se viene y se va, pero ya le dije muy claro que es la última vez que si yo ya no la voy a recibir, le digo, porque son puros problemas para mí y para su papá. Y le pido por favor que me los ponga en el banco de oración, para que, ay Dios, les escuche y puedan cambiar desde el, por su conversión de ellos, por favor.
1: El nombre de su hijo, ¿cuál es?
2: Se llama Aarón.
1: Aarón, ¿y el de su hija?
2: María.
1: María. El su esposo.
2: Mi otra hija se llama Cintia y mi otra hija se llama Estrella, pero ella no la otra no toma, la más chiquilla sí, a veces le digo, pero no. Pero pues también para que no empiece a andar ahí. Y mi esposo se llama Gerardo.
1: Gerardo. Pues es muy sencillo, mi vida. Cuando su hijo le llame por teléfono en altas horas de la noche, no le coja el teléfono. Eso por un lado, para que aprenda que no debe de molestar cuando a altas horas de la noche la llame usted.
2: Pero no crea, Pedrito, que una vez me llama, me está llame y llame.
1: No, y, ay, Dios, quítele el timbre al teléfono, quítele el timbre al teléfono y ya está. Eso es muy sencillo. Claro, tiene usted que tomar medidas drásticas. Y él aprenderá que no debe de estar llamando por gusto, para molestarle, para crearle una situación. Y a su hija, lo que usted ha hecho, ya no le dé entrada a la casa. Si viene con el novio y toman y demás, olvídese, usted, es su casa.
2: Pues nomás la dejo porque tiene un niño de 6 años y yo no quiero que el niño ande batallando, realmente. Por eso la dejo.
1: Que le deje el niño, que le deje el niño. Cuando ella se pone a tomar, cójale el niño, que se quede el niño, pero que ella se vaya con el novio, con el marido, con lo que sea. ¿Entiende?
2: No, pues la cosa es que le digo, mire, el novio también le dice muchas cosas, le digo, y ya se dejaron, le digo, pero le dije, ¿sabes qué? La última vez le dije, ni lo quiero aquí, ni te quiero tampoco que vayas a andar allá. Le dije, porque si no, ahora sí le dije, ya no te voy a dar.
1: Seguro, seguro. Tiene usted que poner las cosas en orden, ¿verdad? Y su esposo tiene que estar sufriendo mucho también, aunque no le diga nada, pero tiene que estar sufriendo.
2: Sí, pues si ni dormimos, le digo, ni dormimos, porque a las 2 de la mañana, le digo, andamos cada... Ay, no.
1: Pero eso es, póngale remedio santo. Y el remedio santo es que no está consciente de lo que está haciendo. Es una enfermedad lo que tiene y no quiere buscar la cura. Y obviamente usted no tiene por qué pagar esas consecuencias, ¿ya?
2: Y le decimos que busque ayuda y que busque ayuda y que ya, y nos dice cuando está bueno y sale, ya no voy, pero mire, pasa un día y otra vez, ay no.
1: No, acompáñenos en una decena si usted puede, por favor.
2: Sí, gracias, Pedrito, que Dios lo bendiga, gracias.
1: Gracias, mi vida, muchas bendiciones para usted, estamos orando por usted y por Gerardo. Bernardo, buenas tardes, muchacho, bienvenido.
3: Pedrito, ¿soy yo?
1: Usted mismo.
3: ¿Cómo está, Pedrito? Muy buenas tardes.
1: Buenas tardes, yo estoy feliz, encantado de la vida.
3: Amén, ya somos dos, yo también, Pedrito, bien feliz y encantado de la vida que entró mi llamada.
1: Amén, Bernardo, estamos muy felices de que su llamada haya entrado.
3: Fernando, Pedrito, Fernando. Oh.
1: Ah, es que me habían puesto aquí Bernardo.
3: Bueno, casi es igual, ¿verdad?
1: Sí, de Fernando a Bernardo, de Bernardo a Fernando, no hay mucha diferencia.
3: No hay más que un brinquito, yo creo.
1: Sí. Una letra, básicamente.
3: Una letrita, no tiene nada de malo, Pedrito.
1: Y son letras que están muy cercanas, ¿eh? La B y la F están muy cerca.
3: Y a Bernardo, que... Bernardo, pues casi se escuchan igual.
1: Ay, Fernando, discúlpeme.
3: No, pues no hay por qué, Pedrito. aquí estamos nuevamente poniéndonos en la presencia del Señor, dando gracias por todas sus bendiciones que todos los días nos da, ¿no? También quiero hoy pedir nuevamente pedir en oración por las necesidades de mi amigo. Le dije el otro día que tengo un amigo, Heriberto, que está pasando por una situación de cáncer en su sangre. Sí. Y pues quiero pedir mucho por su conversión y su sanación también, la ayuda de sus familiares, sus hijos, su esposa.
1: Trate usted de, vamos a orar por él y por la familia de él, pero trate usted que se acerque más al Señor. A veces
3: yo trato de ayudarle. Incluso ahorita pues están ahí en el hospital, creo, hay posibilidades de que algún sacerdote vaya y hable con ellos para...
1: Eso es muy importante.
3: Sí, que les ayude también.
1: Muy importante, sí. Y usted va a ver cómo...
3: Quería poner una necesidad, Pedrito, que tengo yo desde el sábado pasado. Sufrimos un accidente aquí en la casa, un carro nos chocó y nos dañó dos carros, un carro que es el que mueve mi niño especial que tengo. Pues sí, ahorita estamos detenidos desde el sábado. Mi niño tiene muchas citas y hemos estado aquí nomás detenidos esperando que nos resuelvan, porque pues las aseguranzas no han querido apoyar, y pues nosotros chocaron sobre la casa de nosotros, nos dañaron las propiedades en la casa. Y ahí estamos todos los días hablando, llamadas, visitando las aseguranzas, y es bastante estresante, Pedrito, y quiero pedir pues también por esa necesidad, que el Señor nos dé paciencia para poder discernir qué es lo que debemos hacer, ¿no?
1: Bueno, vamos a orar, vamos a orar mucho por esta situación de usted para que se le resuelva, mi querido hermanazo. Estamos ya orando por su hijo y por toda la familia y por Jovita también.
3: Mucha oración por Jovita, claro que sí, Pedrito.
1: Y estamos orando ya mucho por usted también, Fernando. Acompáñenos en una decena, si puede.
3: Claro que sí, Pedrito. Yo lo espero.
1: ¿En la doxología puede ser?
3: Sí, está bien, Pedrito. Lo acompaño en la doxología.
1: Gracias, mi querido. Silvia, buenas tardes, mujer, bienvenida.
4: Pedrito, hay alguien aquí que le quiere decir gracias por pensar en él todos los días.
1: Oh, Brett, mi querido hermanazo, Brett, qué gusto tenerlo aquí con nosotros.
5: Gracias, Pedrito.
1: No, gracias a usted. Usted
5: gracias por todo.
1: Usted es una persona muy especial en mi vida, mi cariño.
5: Gracias. Usted también.
1: Gracias. A usted yo le tengo un cariño de gratis.
4: Sí, I have a special thing about you. Dice que lo seguimos esperando a ver cuándo puede aterrizar en nuestra casita.
1: En cualquier momento van a haber un paracaídas ahí y voy a ser yo.
4: Lo seguimos esperando, Pedrito.
1: Miren al cielo y van a ver que un avión pasa y me dejo caer ahí en un paracaídas.
4: No pierdo la esperanza, porque la esperanza muere al último.
1: Amén, muchacha.
4: Amén.
1: Cuente usted conmigo.
4: Fred le quiere decir gracias inmensamente por ser la persona que es y aquí está presente. Dile adiós,
1: Brett. Un abrazo en Cristo para usted.
4: Ya se va a trabajar, Pedrito.
1: Bueno, ya va siendo hora ya, Brett. Ya va siendo hora. Así que vamos a orar mucho por ese viaje que va usted a realizar al trabajo, para que el trabajo le salga bien.
4: A 10 minutos, Pedrito.
1: Bueno, pero en 10 minutos se pueden pasar muchas cosas. Así que vamos a orar por él.
4: Amén.
1: Vamos a orar mucho por él.
4: Hay que bendecirlo en su nombre de nuestro Señor, que Dios lo proteja y lo cuide en su camino, Pedrito.
1: Amén. Y si hubiera agua bendita, le hacía una crucecita en la frente.
4: Se la voy a hacer en nombre de usted, ahorita, Pedrito. Tengo agua bendita y tengo agua aquí, velas y todo, pero por el nombre de nuestro Señor, porque usted me lo está diciendo, en el nombre de Dios, le voy a hacer su cruz abre.
1: Hágalo en el nombre de Dios, que el Señor es quien merece todo el honor y la gloria. Gracias, amén. Mi vida.
4: Ya se la hice. Mire, Pedrito, mi oración de hoy es unirme a toda la gente, especialmente esa señora que está teniendo tantos problemas, la segunda que habló.
1: Sí,
4: y
1: sí,
4: yo le
1: sí.
4: quiero exhortar en el nombre de Jesús, Pedrito, Lourdes. Que se arrime al Santísimo. Horas santas, toda esa gente que acaba de hablar con muchas necesidades, el Señor es grande y poderoso, no hay otro doctor más grande que el Santísimo, adoración al Santísimo,
6: Dios te bendiga.
4: Que vayan, que le entreguen a Él todas sus necesidades, sus hijos, sus problemas, y el Señor remedia todo con gran amor. Y yo pues las exhorto con todo mi corazón a que se arrimen al Santísimo y le pongan todo en sus preciosas manos.
1: Amén, mi vida, amén. Vamos a orar sí. para que así sea. Es Lourdes sí. El nombre de ella.
4: Y también yo, Pedrito, yo soy una madre, como usted lo sabe, que también mis hijos tienen sus diferentes situaciones, Oscar Martínez, Mauricio Martínez y Bon John. Mis padres, le pido la conversión por mis padres, por mis hijos, por la mía, y en especial quiero orar también por todos aquellos que están enfermos de cáncer, que están sufriendo mucho y que a veces es muy difícil aceptar la enfermedad, pero en el nombre de Jesús yo los exhorto que confiemos en Dios. Lo pongo a usted, a Ana, a sus hijas, en el nombre de nuestro Señor, en oración para que usted siga alimentando a toda esa gente con fe y esperanza como lo ha hecho hasta hoy.
1: Amén, mi vida. Muchas gracias. Acompáñenos en una decena, Silvia.
4: Claro que sí, Pedrito. En especial le pido, por favor, por mi hijo Mauricio. También está muy enfermo de la diabetes y pues hay que echarle ganas.
1: Vamos a orar mucho por Mauricio. Mauricio, mi querido hermanazo, tiene que usted que hacer de tripa corazón y hacer las indicaciones de su doctor.
4: Amén, amén, Pedrito. Amén. Que Dios me lo bendiga y lo queremos mucho.
1: Muchas gracias, Silvia. Vamos a pasar rápidamente con María Oliva para no dejarla aquí en el tintero. María Oliva, buenas tardes, muchacha. Bienvenida,
7: buenas
1: rapidito.
7: Tardes.
1: Rapidito,
7: buenas
1: mujer.
7: Buenas tardes, ¿cómo está? Rapidito, quiero pedir...
1: Por favor.
7: Pedir perdón y dar gracias a Dios por un día más de vida y pedirle por mi vista nuestro Señor de la misericordia y me libre de tantas enfermedades que tengo, mi corazón, pulmones, y también por Marcelino, que está malo de sus ojos, tiene una infección en sus ojos, que es mi esposo, por mi hija que está enferma de diabetes y todos mis hijos. Por Manuel, me lo ayudes y que me lo ponga en la mano de misericordia. Que encuentre su pareja, Lorena, que la justicia y la paz en su vida. Porque todos mis hijos les abran las puertas de su trabajo por cada necesidad que tienen. Y por Maribel Viva, que va a tener una corte con un juez. Pido por ella que todo lo que has recuperado para la administración, todo le salga bien, por todos nuestros hermanos ilegales que están sufriendo en las cárceles y en las calles. Que los protejan todos felices, que don Trump vea todo el daño que está haciendo a su pueblo.
1: Amén, mi vida. Nos va a acompañar en una decena, se puede usted quedar.
7: Sí.
1: Gracias, amor. Todo. Muchas gracias.
7: Y por
1: Muy
7: todos
1: amable.
7: Mis nietos. Y mis nietos.
1: Oramos por toda la familia, amor. Muchas bendiciones.
7: Bendiciones.
1: Amén. Escuchamos un poquito de esta música, mis queridos, y a continuación, atentos, concentraditos, comenzaremos el rezo de la coronilla a la Divina Misericordia.

Mi querido Señor Jesús, aquí estamos ante tu presencia todos. Hemos venido para suplicar tu infinita misericordia. Te suplicamos misericordia, Señor, para nuestros hermanos que se mantienen ahí, en el purgatorio, por nuestros hermanos que están conduciendo las carreteras del mundo, camioneros, taxistas y demás. Ten misericordia, Jesús, para nuestros hermanos que están partiendo de este cuerpo físico, ahora, en este instante. Ten misericordia también, Señor, para nuestros hermanos que se encuentran buscando la verdad. Derrama tu misericordia en su santidad el Papa, en todo el clero, tu iglesia. Gracias, Jesús. Gracias, Señor. Recibe todas las intenciones y peticiones que se te han estado entregando en la tarde del día de hoy. Dale cumplimiento, Jesús, según tu santísima voluntad. Gracias, Señor, porque tú siempre nos escuchas. Gracias, Jesús, por la paciencia que nos tienes a cada uno de nosotros, comenzando por mí. Gracias por tu amor. Gracias por tu infinita misericordia. Señor, amén. En el nombre del Padre, y del Hijo, y del Espíritu Santo. Amén. Expiraste, Jesús, pero la fuente de vida brotó para las almas, y el mar de misericordia se abrió para el mundo entero. Oh, fuente de vida, insondable misericordia divina, abarca al mundo entero y derrámate sobre nosotros. Oh, sangre y agua, que brotaste del corazón de Jesús como una fuente de misericordia para nosotros, en ti confío. Oh, sangre y agua, que brotaste del corazón de Jesús como una fuente de misericordia para nosotros, en ti confío. Oh, sangre y agua, que brotaste del corazón de Jesús como una fuente de misericordia para nosotros, en ti confío. Amén. Padre nuestro que estás en el cielo, santificado sea tu nombre. Venga a nosotros a tu reino. Hágase tu voluntad en la tierra como en el cielo. Danos hoy nuestro pan de cada día. Perdona nuestras ofensas, como también nosotros perdonamos a los que nos ofenden. No nos dejes caer en la tentación. Líbranos del mal. Amén. Dios te salve María, llena eres de gracia. El Señor es contigo. Bendita tú eres entre todas las mujeres, y bendito es el fruto de tu vientre, Jesús. Santa María, Madre de Dios, ruega por nosotros, pecadores, ahora y en la hora de nuestra muerte. Amén. Creo en Dios Padre Todopoderoso, Creador del cielo y de la tierra. Creo en Jesucristo, su único Hijo, nuestro Señor, que fue concebido por obra y gracia del Espíritu Santo.

0: nació de Santa María Virgen, padeció bajo el poder de Poncio Pilato, fue crucificado, muerto y sepultado, descendió a los infiernos, al tercer día resucitó de entre los muertos, subió al cielo y está sentado a la derecha de Dios Padre Todopoderoso. Desde allí ha de venir a juzgar a los vivos y a los muertos. Creo en el Espíritu Santo, la Santa Iglesia Católica, la comunión de los santos, el perdón de los pecados, la resurrección de la carne y la vida eterna. Amén. Padre eterno, te ofrezco el cuerpo y la sangre, el alma y la divinidad de tu amadísimo Hijo, nuestro Señor Jesucristo, como propiciación de nuestros pecados y los del mundo entero. Rita, por su dolorosa pasión,
1: ten misericordia de nosotros y del mundo entero.
0: Por su dolorosa pasión,
1: ten misericordia de nosotros y del mundo entero.
0: Por su dolorosa pasión,
1: ten misericordia de nosotros y del mundo entero.
0: Por su dolorosa pasión,
1: ten misericordia de nosotros y del mundo entero.
0: Por su dolorosa pasión,
1: ten misericordia de nosotros y del mundo entero.
0: Por su dolorosa pasión,
1: ten misericordia de nosotros y del mundo entero.
0: Por su dolorosa pasión,
1: ten misericordia de nosotros y del mundo entero.
0: Por su dolorosa pasión,
1: ten misericordia de nosotros y del mundo entero.
0: Por su dolorosa pasión,
1: ten misericordia de nosotros y del mundo entero.
0: Por su dolorosa pasión,
1: ten misericordia de nosotros y del mundo entero.
0: Amén.
1: Amén.
0: Bendiciones, Rita.
1: Dios lo bendiga, Pedrito.
0: Amén. Padre eterno, te ofrezco el cuerpo y la sangre, el alma y la divinidad de tu amadísimo Hijo, nuestro Señor Jesucristo, como propiciación de nuestros pecados y los del mundo entero. Lourdes, por su dolorosa pasión,
2: ten misericordia de nosotros y del mundo entero.
0: Por su dolorosa pasión,
2: ten misericordia de nosotros y del mundo entero.
0: Por su dolorosa pasión,
2: ten misericordia de nosotros y del mundo entero.
0: Por su dolorosa pasión,
2: ten misericordia de nosotros y del mundo entero.
0: Por su dolorosa pasión,
2: ten misericordia de nosotros y del mundo entero.
0: Por su dolorosa pasión,
2: ten misericordia de nosotros y del mundo entero.
0: Por su dolorosa pasión,
2: ten misericordia de nosotros y del mundo entero.
0: Por su dolorosa pasión,
2: ten misericordia de nosotros y del mundo entero.
0: Por su dolorosa pasión,
2: ten misericordia de nosotros y del mundo entero.
0: Amén.
2: Amén. Bendiciones, Pedro. Aquí sigo.
0: Bendiciones, Lourdes. Gracias, mi vida. Padre eterno, te ofrezco el cuerpo y la sangre, el alma y la divinidad de tu amadísimo Hijo, nuestro Señor Jesucristo, como propiciación de nuestros pecados y los del mundo entero. María Luisa, por su dolorosa pasión.
3: Ten misericordia de nosotros y del mundo entero.
0: Por su dolorosa pasión.
3: Ten misericordia de nosotros y del mundo entero.
0: Por su dolorosa pasión.
3: Ten misericordia de nosotros y del mundo entero.
0: Por su dolorosa pasión.
3: Ten misericordia de nosotros y del mundo entero.
0: Por su dolorosa pasión.
3: Ten misericordia de nosotros y del mundo entero.
0: Por su dolorosa pasión.
3: Ten misericordia de nosotros y del mundo entero.
0: Por su dolorosa pasión.
3: Ten misericordia de nosotros y del mundo entero.
0: Por su dolorosa pasión.
3: Ten misericordia de nosotros y del mundo entero.
0: Por su dolorosa pasión.
3: Ten misericordia de nosotros y del mundo entero.
0: Por su dolorosa pasión.
3: Ten misericordia de nosotros y del mundo entero.
0: Amén.
3: Amén.
0: Bendiciones, mujer. Padre eterno, te ofrezco el cuerpo y la sangre, el alma y la divinidad de tu amadísimo Hijo, nuestro Señor Jesucristo, como propiciación de nuestros pecados y los del mundo entero. Silvia, por su dolorosa pasión.
2: Ten misericordia de nosotros y del mundo entero.
0: Por su dolorosa pasión.
2: Ten misericordia de nosotros y del mundo entero.
0: Por su dolorosa pasión.
2: Ten misericordia de nosotros y del mundo entero.
0: Por su dolorosa pasión.
2: Ten misericordia de nosotros y del mundo entero.
0: Por su dolorosa pasión.
2: Ten misericordia de nosotros y del mundo entero.
0: Por su dolorosa pasión.
2: Ten misericordia de nosotros y del mundo entero.
0: Por su dolorosa pasión.
2: Ten misericordia de nosotros y del mundo entero.
0: Por su dolorosa pasión.
2: Ten misericordia de nosotros y del mundo entero.
0: Por su dolorosa pasión.
2: Ten misericordia de nosotros y del mundo entero.
0: Por su dolorosa pasión.
2: Ten misericordia de nosotros y del mundo entero.
0: Amén.
2: Amén. Pedrito, se me olvidó, por el eterno descanso de un gran amigo que murió ayer, que se llama Armando Sánchez.
0: Armando Sánchez, lo vamos a mantener en nuestras oraciones.
2: Gracias, Pedrito, que Dios me lo bendiga.
0: Gracias, mi querida, un abrazo en Cristo para usted y para sus papás.
2: Igualmente, Pedrito.
0: Amén, y para Brett, por supuesto. Padre eterno, te ofrezco el cuerpo y la sangre, el alma y la divinidad de tu amadísimo Hijo, nuestro Señor Jesucristo, como propiciación de nuestros pecados y los del mundo entero. María Oliva, por su dolorosa pasión.
4: Esa pasión. Ten misericordia de nosotros y del mundo entero.
0: Por su dolorosa pasión.
4: Ten misericordia de nosotros y del mundo entero.
0: Por su dolorosa pasión.
4: Ten misericordia de nosotros y del mundo entero.
0: Por su dolorosa pasión.
4: Ten misericordia de nosotros y del mundo entero.
0: Por su dolorosa pasión.
4: Ten misericordia de nosotros y del mundo entero.
0: Por su dolorosa pasión.
4: Ten misericordia de nosotros y del mundo entero.
0: Por su dolorosa pasión.
4: Ten misericordia de nosotros y del mundo entero.
0: Por su dolorosa pasión.
4: Ten misericordia de nosotros y del mundo entero.
0: Por su dolorosa pasión.
4: Ten misericordia de nosotros y del mundo entero.
0: Por su dolorosa pasión,
4: ten misericordia de nosotros y del mundo entero.
0: Amén.
4: Amén. Oiga, Pedrito, quiero poner en manos de oración a mi nieta y a Doan, a Londra y a Doan, que el domingo cumplen un año de matrimonio.
0: ¿Cómo no, mi vida? Vamos a orar por toda su familia, por todos sus nietos y por usted también, amor. Muchas bendiciones, mi vida. Hasta siempre. Vamos ahora, mis queridos, a orar la coronilla, la divina misericordia. La doxología. Y para ello tenemos a nuestro hermanazo Fernando para que nos acompañe en este aspecto. Santo Dios, Santo fuerte, Santo inmortal.
5: Ten piedad de nosotros y del mundo entero.
0: Santo Dios, Santo fuerte, Santo inmortal.
5: Ten piedad de nosotros y del mundo entero.
0: Santo Dios, Santo fuerte, Santo inmortal.
5: Ten piedad de nosotros y del mundo entero.
0: Oh sangre y agua,
5: que brotaste del corazón de Jesús como una fuente de misericordia para nosotros, en ti confío. Amén.
0: Amén. Oh Dios eterno,
5: en quien la misericordia es infinita y el tesoro de compasión inagotable, vuelve a nosotros tu mirada bondadosa y aumenta tu misericordia en nosotros, para que en momentos difíciles no nos desesperemos ni nos desalentemos, sino que con gran confianza nos sometamos a su santa voluntad, que es el amor y la misericordia misma. Amén.
0: Amén. Oh María.
5: Oh María, Madre y Señora mía, te ofrezco mi alma y mi cuerpo, mi vida y mi muerte y todo lo que vendrá después de ella. Pongo todo en sus manos, oh mi Madre. Cubre mi alma con tu manto virginal y concédame la gracia de la pureza del corazón, alma y cuerpo. Con su poder, defiéndame de todo enemigo, especialmente de aquellos que esconden su malicia bajo una máscara de virtud. Fortalece mi alma para que el dolor no la quebrante. Madre de la gracia, enséñame a vivir en Dios. Oh María, una espada terrible ha traspasado tu santa alma. Nadie sabe de sus sufrimientos excepto Dios. Tu alma no se quebranta, sino que es valiente porque está con Jesús. Dulce María, une mi alma a Jesús, porque sólo entonces podré resistir todas las pruebas y tribulaciones. Y sólo mediante la unión con Jesús, mis pequeños sacrificios complacerán a Dios. Dulcísima Madre, continúa enseñándome sobre la vida interior. Que la espada del sufrimiento no me abatan jamás. Oh Virgen pura, derrama valor en mi corazón y protégelo. Amén.
0: Amén. Gracias, amén, mi querido. Un abrazo.
5: Gracias, querido. Igualmente. Un feliz fin de semana.